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0: Muchas gracias.
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1: Hola, buenos días. Bienvenidas, bienvenidos a la palabra con nosotras, con nosotros. Vamos a continuar nuestro recorrido por esta bellísima carta, primera carta del apóstol San Juan. En nuestro podcast anterior habíamos leído y comentado el prólogo. Vamos a seguir ahora adelante al cuerpo de la carta, donde, como decíamos, más que una carta en el sentido estricto del término, lo que vemos es una exhortación o una exposición doctrinal interesante e importante. El contexto, recordemos, es el surgimiento de estas tradiciones conocidas como gnósticas, con las distorsiones que presentaban de esta especie de sospecha de todo lo material, todo lo concreto, y la búsqueda de un mundo de trascendencia, llamado así espiritual, inmaterial, que cuando se afirmaba hasta las últimas consecuencias, pues dejaba fuera la experiencia propia de la fe cristiana y de su transformación desde la realidad de la palabra de Dios encarnada. Y el ejemplo que da y el camino que muestra que la única forma de alcanzar la plenitud de la vida humana es en este mundo y en el cultivo de relaciones interpersonales sanas. Bien, en ese sentido vamos a seguir nuestro comentario. Vamos a leer la segunda parte de este breve capítulo 1, del versículo 5 al 10, con el que se completa el primer capítulo de la carta. Nos dice: este es el mensaje que le oímos y les anunciamos, que Dios es luz sin mezcla de tinieblas. Si decimos que compartimos su vida mientras caminamos a oscuras, mentimos y no procedemos con sinceridad. Pero si caminamos en la luz como Él está en la luz, estamos en comunión unos con otros, y la sangre de su Hijo Jesús nos limpia de todo pecado. Si decimos que no hemos pecado, nos engañamos y no somos sinceros. Si confesamos nuestros pecados, Él es fiel y justo para perdonarnos los pecados y limpiarnos de todo delito. Si decimos que no hemos pecado, lo hacemos pasar por mentiroso y su palabra no está en nosotros. Palabra de Dios. Bueno, después de esta presentación, recordábamos del prólogo, en el cual se nos habla esta vida manifestada en el Señor Jesucristo, que transmite no solamente con su predicación, con su comunicación verbal, sino también experiencial o testimonial, la verdad del Dios vivo, cuya perfección o cuya santidad está centrada no tanto en una especie de pureza ritual o litúrgica o de estos referentes más bien cosificados, sino en su dinamismo radical de construcción de comunión, de comunidad a través del amor, entendido el amor como una entrega mutua. Por eso la entrega definitiva de Jesús por amor, para aligerarnos de todo aquello que nos incapacita para amar, las consecuencias de las heridas de desamor de nuestra historia, que se traducen en la consolidación de una visión egoísta o egocéntrica. La entrega del Señor nos sana de eso y nos modela para que nos pongamos en el camino del desarrollo de esa capacidad de amar y, por lo tanto, ser a la manera de Dios. En este segundo bloque del primer capítulo, vuelve a subrayar que este mensaje se le oyó al Señor Jesús y es ahora el que Juan y la comunidad, o los líderes de la comunidad, anuncian, que Dios es luz sin mezcla de tinieblas. Es interesante retomar este símbolo o este referente, metáfora de la luz, que no hace referencia meramente a lo que normalmente denominamos luz, es decir, la capacidad de que los fotones reflejados sobre una superficie nos permitan captar pues lo que esa superficie es, su forma y demás. No estamos hablando de esa luz física, por llamarla de alguna manera, sino que está describiendo el estado en el que vive quien, vinculado en esa relación de amor con Dios, ve con claridad el mundo, como es en realidad. A esto contrapone el autor el término de tinieblas, unas tinieblas que, más allá de la ausencia de luz, lo que describen es una confusión, una distorsión, incapacidad de poder percibir el mundo como es y, por lo tanto, la práctica imposibilidad de actuar correctamente en ese mundo. Este es un juego de palabras, esta oposición de luz y tinieblas. Es un juego de palabras que está destinado a la controversia con las comunidades gnósticas. Usan también esta terminología. Hay debates sobre quién la utiliza primero o cuál es el origen de esta oposición de luz y tinieblas. Lo encontramos en muchas tradiciones religiosas, sin lugar a dudas, pero ya en el Evangelio encontramos a Jesús que se presenta a sí mismo como luz del mundo. O en el Evangelio de Mateo, cuando se nos invita a la comunidad cristiana a ser la luz del mundo. En fin, es un referente simbólico importante. Lo que hay que subrayar es que la diferencia entre el contraste en las comunidades cristianas de luz y tinieblas con referencia al contraste en las comunidades gnósticas de luz y tinieblas es fundamental. Un gnóstico diría que se llega a la luz a través de este conocimiento esotérico, es decir, transmitido en secreto y a un grupo pequeño de personas, y que es básicamente ese conocimiento, esa capacidad de entender, por decirlo de alguna manera, el relato, la narrativa, el texto del, tanto de la creación como de la situación actual del mundo y de la manera para liberarse de esa esclavitud de lo material, quien aprendía eso de una forma cognitiva, es decir, se le explicaba, entendía la racionalidad detrás y la aceptaba, esa persona estaba en la luz. Y quien no conocía esto porque no había sido iniciado, quien no lo aceptaba de alguna manera, quien no ordenaba su vida desde esa perspectiva, se mantenía en las tinieblas. A diferencia de esto, la comunidad cristiana dice que la luz equivale a descubrir el amor y a dejar que Dios cultive en nuestra sensibilidad, en nuestra conciencia, esta manera de ver el mundo y de vivir en él, amando, sirviendo, teniendo una sensibilidad particularmente focalizada en las personas más vulnerables y necesitadas. Entonces, quien ama, o como hemos dicho en otras ocasiones, que quien vive enamorado, enamorada, está en la luz. ¿Y cuáles son las tinieblas desde la perspectiva del cristianismo? Pues básicamente quien no ha encontrado el amor, no lo ha experimentado, no es parte de su conciencia o de su sensibilidad contemporánea y por lo tanto no entiende el mundo, no entiende este proyecto de vida plena al que Dios nos invita. Y eso desde luego se traduce en acciones, omisiones también, que en vez de construir, destruyen. Sigue el autor en el versículo 6 con esta controversia. Si decimos que compartimos su vida mientras caminamos a oscuras, mentimos y no procedemos con sinceridad. Traducido al lenguaje que decíamos ahorita, si decimos que compartimos la vida del trascendente, pero caminamos a oscuras, es decir, nuestra cotidianidad no muestra esta sensibilidad de amor, en el fondo estás mintiendo. Es una crítica a estas comunidades gnósticas que se consideraban iluminadas, pero que su conducta, la manera como actuaban en su cotidianidad, transmitía algo completamente distinto. Por lo tanto, no es discurso o declaración, sino, como nos invita el Evangelio, lo que podemos ver como frutos. Mañana seguimos con este comentario. Que tengan un buen día, Dios con ustedes.
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2: ¿Qué tal, amigas? ¿Qué tal, amigos? Muy buenos días, tardes, noches. Bienvenidas y bienvenidos al programa deportivo de Radio Ibero León, Los Cancheros. Yo soy Omar Náchez y está conmigo en llamada Annie Mason y Charlie, mi querido canchero fiera. Un gusto saludarles este lunes 24 de agosto de 2026. Ya hace rato que no andábamos por acá, andábamos de vacaciones, una disculpa, pero ya andamos aquí, muy contentos de regresar con todas y todos ustedes para platicar de todos los resultados y noticias del mundo deportivo. Y pues bueno, vamos a saludarlos a todas y todos los que nos están escuchando completamente en vivo en www.radioiberoleo.com, a la gente que nos escucha en Tupch Radio, a la gente que nos escucha en Spotify, en iVoox y también a la gente que nos está escuchando en YouTube. Un gran saludo y un abrazo muy, pero muy fraternal. Mi querida Ani, ¿cómo estás? Buenos días. Bienvenida de regreso.
3: Buenos días. Estoy muy bien, muy feliz de estar de regreso. Ya hacía falta está de regreso en el programa a platicar de los deportes.
2: Sí.
3: Y pues sí, emocionada de ver todo lo que pasó un poquito en este mes y medio. Sí. Y de lo que se viene.
2: Sí, vamos a hacer un super resumen, ajá, de lo que pasó mientras estuvimos nosotros de vacaciones. Ahorita hacemos ese ejercicio porque, bueno, tenemos que hablar, ¿no?, de la Copa del Mundo que sucedió hace unos meses, y por supuesto vamos a platicar de otra noticia que sucedió por ahí a mitad de las vacaciones. Entonces, pues bueno, ahorita hacemos ese ejercicio. También está nuestro querido canchero fiera, mi querido Charlie. Charlie, buenos días, ¿cómo estás? Bienvenido de regreso.
4: Hola, buenos días. Muy bien, muy emocionado hablando de la Copa del Mundo. Por esa final, bien, ganó por España. Me gustó que no ganara Messi.
2: Sobre bien, todo, ¿no? Sobre todo.
4: Ajá. Y, no, sí, ya era ya una hipocresía anular un gol válido en una final, ¿no?
2: Muy bien, mi querido Charlie. Y bueno, mientras eso sucedía, bueno, mientras estábamos de vacaciones, pues bueno, también sucedió el arranque del fútbol mexicano de la Leagues Cup, donde, pues bueno, el equipo de León y el América avanzaron a los cuartos de final. De hecho, esta semana se juegan los cuartos de final, entonces pues vamos a platicar de eso. Vamos a platicar también de la Liga MX femenil, porque pues bueno, también ya arrancó.
4: ¿Quién terminó como líder?
2: Arrancó como líder el equipo de la Fiera.
4: Como líder.
2: Ajá. Pero no es como termines, es como, más bien, no es como avances, es como termines. Y, mira, y me parece que al final el equipo de la Fiera los puntos los ganó muy bien, ¿no? Obviamente el mejor resultado, Charlie, no me dejarás mentir, pues fue ese resultado, esa victoria allá contra el Inter de Miami.
4: Y jugó Messi.
2: Sí. Venía, todavía no fallecía su padre, ¿verdad? Acaba de fallecer, todavía no. O ya había fallecido, no me acuerdo. Pero bueno, ese resultado de la Fiera, sin duda fue el más llamativo, y obviamente pues terminó como ganando sus tres partidos, y la verdad es que lo hizo jugando muy, muy bien al fútbol. Después de eso, pues le ganó al equipo del Necaxa y acaba de vencer al equipo del Rayados. Entonces, muy buen arranque para el equipo de la Fiera. Por otro lado, en el femenil, Charlie, digo rápidamente, pues el equipo de la Fiera femenil arrancó goleando al equipo de Pumas. Luego estuvo a punto de sacar un buen empate frente al equipo de las Tigres acá en el Estadio de León. Lo termina perdiendo por un error de la portera. Pierde contra Querétaro. Y pues ahora va y vence 3-2 al equipo de Rayadas. O sea, surreal, por así decirlo, un poquito el inicio de ambos equipos del Club León, ¿no? Pero iniciando, obviamente, mejor el equipo varonil, el femenil, pues dando buenos resultados de visita.
4: Sí, caray, fíjate que me sorprendió muchísimo que León femenil apaleara a Rayadas en casa. Eso sí,
2: bueno, fue un 3-2, o sea, tampoco fue una...
4: Bueno.
2: Tampoco fue un 5-0 o algo así, fue un 3-2.
4: Fue un 3-2, pero cuando veías a León meterle 3 goles a...
2: No, no, sí, yo sé que es... Sí, es complicado.
4: Es un equipo de los mejores equipos que tenemos en la liga, Rayadas, claro. Y Tigres, en femenil, de los mejorcitos, así que yo creo que es un resultado muy bueno. Obviamente falta mucho que mejorar,
2: Sí.
4: falta muchísimo, pero que estén teniendo estos resultados positivos contra equipos fuertes, yo creo que les va a ayudar muchísimo para generar confianza y saber de que si se trabaja bien y mejoran lo que tienen que mejorar, pueden conseguir este tipo de resultados no solamente contra equipos fuertes, sino contra todos los equipos que tengan enfrente. O
2: Estoy de
4: sea, no hacer
2: acuerdo.
4: de menos a ninguno y jugarles a todos lo mejor posible. O sea, si jugaste bien contra Monterrey, juega mejor el siguiente juego.
2: Claro, sí, evitar la irregularidad, ¿no? Que bueno, ha caracterizado al equipo del Club León Femenil en los últimos torneos. A ti, Ani, pues, ¿qué te pareció regresando al tema del Mundial, pues, ¿qué te pareció la gran final? España campeona del mundo, consigue su segundo título del mundo y pues bueno, pues termina así, me parece, una de las etapas más importantes en tu vida porque te pusimos a ver fútbol, así que cuéntanos, ¿qué te pareció haber vivido la gran final de un mundial de fútbol?
3: Me gustó el partido, obviamente, pues sí, luego yo veía unas cosas que yo decía, o sea, como por qué, como por qué, o sea, goles anulados, como que mucho favoritismo, yo sí decía, esto no me gusta, ¿por
2: Claro.
3: qué me pusieron a ver esto?
2: Sí, a ver,
3: No,
2: Ani.
3: pero muy buen partido, la verdad.
2: Sí, Ani, para la gente que nos va a escuchar por primera vez, les mandamos un gran saludo. Ani es experta en béisbol, en hockey, en NFL, NBA, y de lo menos que ha visto, pues es el fútbol. Entonces, digamos que la hemos vuelto del clan, ¿no? La hemos vuelto del clan y pues bueno, sí se ha chutado algunos partidos que la verdad son verdaderamente pues aburridos, ¿no? Sobre todo algunos de la Liga MX profesional, ¿no? De la primera división. Y pues bueno, ¿no? La teníamos, Charlie, la teníamos que adentrar a este mundo donde tú y yo ya estamos acostumbrados a ver buenos partidos y muy malos en su mayoría del fútbol mexicano. Así que, pues bueno, pues ni modo. Qué bueno que les gustó a ambos el resultado final. Yo creo que sí, España es merecidísimo campeón del mundo. Argentina, pues me parece que acabó, ¿no? En semifinales contra Inglaterra. O sea, me parece que ya llegó muy desgastado para la gran final. Y pues bueno, el equipo de España, la nación española, pues bueno, consigue su segundo título del mundial en esta edición 2026. No lo hacía desde hace 16 años, en 2000, 2010, en aquel partido donde también con 1-0 terminó España
4: En
2: ganando
4: tiempo
2: la Copa
4: extra.
2: del Mundo. En tiempo extra, exactamente. Entonces, pues bueno, España, felicidades a la nación española. Y pues bueno, hablando de fútbol internacional, pues bueno, también ya arrancaron también las ligas profesionales en Alemania, en Italia, en Francia también, en España, ni se diga. Y pues bueno, a mí lo que me llamaba la atención rápidamente, ahorita vamos a tocar el tema, pues fue de que el PSG iba perdiendo 2-0 contra el Stade Rennais. Y terminó empatando 2-2. Y los 2 goles fueron de Ferran Torres, jugador que anotó el gol del campeonato para España en la Copa del Mundo. Bueno, pues vamos a
4: Ah, oh,
2: iniciar.
4: qué buen resultado.
2: Sí, buen
4: ¿Sabes qué
2: resultado.
4: más inició? La Liga de Arabia Saudita también inició ya la
2: Ah, sí, cierto.
4: segunda jornada y Cristiano anotó gol. Ya le faltan 23 goles para el deseoso gol 1000.
2: El deseoso gol 1000, sí, le falta poco a Cristiano Ronaldo para llegar a esos números. Yo creo que lo va a conseguir y si no, pues bueno, eso no va a borrar la gran carrera que ha tenido el futbolista portugués. Le ha faltado obviamente llegar a instancias más importantes en la Copa del Mundo. Vamos a ver si alcanza a llegar para la siguiente Copa del Mundo. No lo creo y si sí, pues no va a ser jugando como titular, ¿no? Ya va a ser muy complicado. Bueno, pues vamos a iniciar con el fútbol mexicano. Vamos de una vez con el fútbol mexicano, con la jornada número 5 del pasado fin de semana. El equipo de la Fiera, Charlie, 2-0, venció al equipo de el Monterrey. Un partido donde, si hay que decir que Rayados, digamos, fue un poco superior al equipo de la Fiera. Pero el equipo de León fue contundente y se llevó un estupendo resultado como local, venciendo un equipo que venía de golear al equipo de Juárez. Y pues bueno, el equipo de la Fiera, Charlie, pues hace valer su localía y vence 2-0 al equipo regiomontano.
4: Sí, a pesar de que se cambió el partido por cuestiones de Lipscop, yo creo que hizo un buen papel, tanto el equipo como la afición, un gran esfuerzo porque la verdad el horario no apoyaba muchísimo a mucha gente que salía de trabajar.
2: Sí,
4: Yo
2: la
4: creo
2: verdad.
4: que hubo buena respuesta de parte de la gente, de parte del León. Y sí, ¿no? Como tú mencionas, Rayados superior los primeros, yo diría, 20 minutos.
2: Sí.
4: Muy superior a León. León aguantó muy bien en defensa, el portero muy bien, se paró en bloques defensivos como tenía que ser y esperamos oportunidad, ¿no? Como deben de ser los equipos que deben de defender bien.
2: Sí, lo
4: Defiendes bien,
2: son.
4: te cuidas atrás y en una equivocación liquidas. Y fue lo que pasó con el León ayer, el viernes que diga.
2: El viernes, sí.
4: Esperó, aguardó y liquidó en dos oportunidades.
2: Siempre se dice que un equipo pues tiene que aprender a sufrir, ¿no? En ciertas ocasiones cuando el rival es mejor que tú. Y me parece que el equipo de la
4: Sí.
2: Fiera lo hizo bastante bien el día viernes. El primer gol es un golazo, ¿no? De Jordi Cortizo, exjugador del equipo regiomontano. Un muy buen gol por parte del equipo de la Fiera. Y bueno, ya al 78, Daniel Arcila, Charlie, que se ha vuelto un jugador muy importante, que yo no sé por qué lo dejaron de poner como de titular o de cambio importante para las segundas mitades, pero es un jugador que desde que llegó a mí me ha gustado muchísimo, tiene gol este muchacho y la verdad es de que, pues bien, por parte del equipo de la Fiera y pues bueno, Daniel Arcila, pues se tiene que, más bien, se empieza a ver como el jugador importante, el jugador que hay que seguir sí o sí en cada partido cuando juega el equipo de la Fiera, ¿no?
4: Sí, así es. Es un muchacho desde que llegó, concuerdo contigo, me gustó su forma de jugar. Lamentablemente esa lesión en su primera temporada, bueno, no nos dejó ver más de sus cualidades, ¿verdad? Pero ya las siguientes temporadas yo lo he visto en mejoría. Se ha adaptado muy bien al fútbol mexicano, lo que no es nada fácil para un extranjero adaptarse. Así que yo creo que se ha adaptado bien, rápido y con tanto gol que ha metido, yo creo que le ha generado más confianza, ¿no? Más confianza de atraer el juego, de meterse como centro delantero, de cambiarse por su velocidad a mediocampista extremo.
2: Sí.
4: Yo creo que lo ha hecho muy, muy bien
2: Muy bien.
4: y como te digo, por su edad y cualidades, yo creo que le da para manejar esas dos posiciones al mismo tiempo sin ningún problema.
2: Sí, y a quien veo, pues digamos, no sé si fuera de ritmo, pero sí poco asertivo, Charlie, pues es a Cambindo, ¿no? Que es el centro delantero del equipo de la Fiera. Pues tiene que ponerse las pilas, ¿no? Porque ya van 5 jornadas, o sea, ya casi un tercio de la temporada. Y pues yo, al menos yo todavía no lo veo tan bien. Entonces, si el equipo de la Fiera está peleando por la League Cup y va a pelear por meterse entre los 8 primeros para la liguilla, ¿no? Para estar en puestos de liguillas del fútbol mexicano, pues tiene que aparecer este muchacho, ¿no? Otra vez de nueva cuenta.
4: Así es, concuerdo totalmente contigo.
2: Bueno, eso fue lo que sucedió el día viernes y también jugó el equipo de la América el día viernes.
4: Por
2: Lo
4: poco y no
2: tuve que
4: gana.
2: ver completo, ¿no? Porque pues al día siguiente tenía clases, pero no me podía ir sin tener la noticia de que había ganado el América. ¿Por qué? Porque el equipo de Juárez le hizo partido al equipo del América y pues bueno, el equipo americanista termina sacando un muy buen resultado, 2-1 frente al equipo de Juárez, doblete de Henry Martín, ya es el tercer gol en esta temporada, entonces pues bueno,
4: Al fin volvió el goleador.
2: sí, hace mucho tiempo no hacía un doblete, me parece que tenía como un año, entonces pues bueno, sí había pasado mucho, pero mucho tiempo sin que Henry Martín anotara un doblete con el equipo americanista. Gana el América. Gana bien, fue mejor que el equipo de los Bravos de Juárez, pero cuando Juárez se dedicaba a atacarlo, sufrió el equipo americanista.

0: Bien.
1: Estuve preocupada viendo otras cosas,
0: Ajá.
1: pero por lo que dices, me hubiera desesperado un poquito.
0: Sí, la verdad que sí.
1: Un poquito
0: Yo.
1: bastante.
0: Ajá, yo decía, si el América va
1: Estaba
0: ganando 3 a 0
1: extrañando a
0: al
1: los
0: medio tiempo,
1: Lakers.
0: me voy a acostar temprano. Pero no sucedió eso, entonces me tuve que esperar a que terminara el segundo tiempo, porque sí, en cualquier momento podría caer el gol del empate del equipo de Juárez. El América tuvo para meter el 3-1 y no pudo hacerlo. Me acuerdo una de Eric Sánchez, una de este muchacho que acaba de llegar, se me acaba de ir su nombre, pero bueno, tuvo jugadas el equipo de América para acrecentar la ventaja. Sin embargo, no fue así. Otro partido del día viernes, pues bueno, fue el partido de Tigres contra el Atlante. Este equipo del Atlante que la verdad juega muy bien al fútbol, tuvo el penal para irse al frente en el partido frente al equipo de los Tigres, lo termina
1: Y lo falló.
0: fallando, lo termina atajando Nahuel Guzmán y después Charlie, pues bueno, la afición celebra que no les hayan anotado el penal o que lo haya detenido Nahuel Guzmán y se va para el frente el equipo de Tigres. Tenía un jugador menos, ¿no? Hay que decirlo. Y el equipo de Tigres, Charlie, pues saca muy buen resultado. Por fin ganó, ¿no? Por fin gana el equipo de Tigres. 2-0. En este vicepresidenterinato de Víctor Manuel Bucetich en el equipo de los Tigres.
1: Sí, fíjate que a mí me sorprendió muchísimo que lo convencieran. El Rey Midas, sí, la verdad es que yo creo que lo va a hacer bien en el tiempo que él esté en el cargo. Y la verdad es que lo ha hecho muy, muy bien. Tigres, es un Tigres que está en reestructuración,
0: Claro,
1: obviamente. Así que
0: sí.
1: yo veo que lo está haciendo bien. Por lo menos hasta ahorita, bien. Y el Atlante, fíjate que me gusta, a pesar de que perdió. Me ha gustado cómo juega. Juega de una manera increíble. Las alineaciones y cómo lo sigue trabajando el Piojo. Yo creo que lo está haciendo muy, muy bien. En la Leagues Cup me sorprendió su debut con victoria. Todavía le falta al equipo un poquito más de contundencia, ¿no? Al momento del ataque. Le falta mucha contundencia. Sí, mejora la contundencia. Yo creo que va a tener un mitad cierre de torneo muy interesante, el Atlante.
0: Sí,
1: Esos equipos que va a pelear por algo.
0: estoy de acuerdo. Es un equipo que juega bien, que tiene un técnico experimentado como es el Piojo, Miguel el Piojo Herrera. Ha hecho jugar muy bien a este equipo, pero sí en la contundencia, pues al menos aquí en este partido, pues sí le faltó. Hay que recordar que le ganó al Cruz Azul, le empató al equipo de Toluca, le empató al equipo de la América y jugando muy bien al fútbol. Y eso es lo que tiene el Piojo Herrera, ¿no? Que les da el sello luego, luego en su estilo futbolístico. Y bueno, la verdad es que es muy atractivo ver jugar al Atlante. Desafortunadamente en este partido, que creo que tenían que haber ganado, pues lo terminan perdiendo por la falta de contundencia. Y por otro lado, muy bien el equipo de Tigres, que pues bueno, saca una buena victoria allá en su estadio. También ese día jugó el equipo del Toluca, 2-1 frente al equipo del Querétaro. Querétaro que también tuvo oportunidades de ganar, falló un penal. Falló un penal el equipo del Querétaro. Y pues bueno, después se vinieron los golazos de Eliño y el gol de penal de Federico Viñas. Y pues bueno, el equipo del Toluca sacó una estupenda victoria. 2-1 allá en Querétaro. Y pues bueno, el día sábado, digamos, se tardó en iniciar el partido de Chivas contra el equipo de Tijuana. Cayó una. ¿Cómo le diríamos ahí? Una lluvia impresionante, estuvo lloviendo mucho tiempo, estaba encharcada la pasta el pasto, perdón, del estadio Akron. Y como 2 horas, 2 horas y media más o menos después, pues bueno, terminó de llover. Pero, Charlie, lo que le terminó lloviendo, además del agua, fueron los goles al equipo de Tijuana, porque Chivas los goleó 5-2. Muy bien el equipo de Guadalajara. Pero muy mal el equipo de Tijuana, ¿no? Porque habían iniciado muy bien el torneo y de repente, ¡pum!, recibe 5 goles en el Chiverío en su visita allá a Guadalajara.
1: Sí, caray, yo decía, ¿qué es lo que más le dolió al Tijuana? ¿Que lloviera y se retrasara el partido o que le llovieran los goles?
0: No,
1: La
0: obviamente
1: verdad,
0: la goleada, ¿no?
1: esa llovizna duele más que
0: Que la del
1: la de
0: agua,
1: verdad.
0: exactamente.
1: Sí.
0: Sí, la verdad es que
1: Sí.
0: Guadalajara muy bien. Guadalajara
1: Pero
0: muy bien.
1: Tijuana, la manera de defender de Tijuana es muy pobre, la verdad. Deja mucho que desear defensivamente. Errores de niño de primaria, o sea, yo no podría creer cómo es que Tijuana juega así. y tampoco en el

0: frente,
1: Ajá.
0: en, ¿qué te digo? ¿Acaso una hora sin fútbol ofensivo? Intentaron algo al final que les dio 2 goles, pero yo digo, ¿por qué no intentaron eso desde el inicio? O sea, yo
1: Sí.
0: sé que Chivas es un equipo muy fuerte, pero no hay que darle tanta amabilidad, tanta ventaja y dejarse intimidar muy pronto, ¿no?
1: No, y menos como visitante, ¿no? Si Chivas así va a jugar de local, para los equipos que vayan a visitar al equipo de las Chivas, pues va a ser complicado, ¿no? Ya lo vimos. Si no eres sólido en defensa, esto te va a costar, ¿no? Te va a costar que te golee Chivas allá cuando te toque visitarlo. Y bueno, para la gente que no lo sabía, pues bueno, la Hormiga González, Armando, ya se fue al Olympiacos, allá en Grecia. Y pues bueno, está todo abierto para que Ricardo Marín pues sea el centro delantero titular, ¿no?
0: Delantero.
1: Del equipo de Chivas. Tiene Ángel Sepúlveda, ¿no? En competencia, entonces me parece que eso va a ser bastante bueno para ambos delanteros. Muy bien el equipo de Guadalajara, golea 5 goles por 2 al equipo de el Tijuana. Y bueno, en más resultados, el equipo del Puebla venció 3 goles por 2 al equipo de Santos. El Atlas, 2 goles por 0, venció en el Estadio Azteca al equipo del Cruz Azul. Un equipo de Cruz Azul que pues empieza a perder la brújula o empieza a perder un poquito como, digamos, el ritmo que había adquirido desde el torneo pasado cuando consiguió la liga y el campeón de campeones. Entonces el equipo de Cruz Azul se está metiendo en una rachita de malos resultados. Digamos que fracasó en la League's Cup, ¿no? Porque terminó perdiendo el último partido donde el empate le daba el pase a los cuartos de final, terminó perdiendo. Entonces, aguas ahí con el equipo del Cruz Azul, pero muy bien el equipo del Atlas. Y el día de ayer, pues quienes vimos los partidos del domingo, pues vaya fuerza de voluntad, la verdad, porque los partidos estuvieron pues muy, muy flojitos, la verdad. Empate 1-1 entre San Luis y el equipo de Pachuca, y empate 1-1 entre Pumas y el equipo de el Necaxa. Insisto, para quienes vieron los partidos del día domingo, pues mis respetos, se llevan el premio a la paciencia. La verdad, porque sí, la verdad es que fue difícil verlos, fue difícil verlos. Bueno, eso sucedió en la jornada 5 del fútbol mexicano varonil. Eso fue en el fútbol mexicano varonil. Y pues bueno, ahora vámonos rápidamente con los resultados de la Liga MX femenil. El equipo de Pumas goleó 5 goles por 0 el equipo de Gallos Blancos. León, ya lo decíamos, 3 goles por 2 goleó a Rayadas. Tigres goleó 3 goles por 0 al Cruz Azul. Juárez 3-2 venció al equipo de Santos Laguna. El Atlético de San Luis 5 goles por 2 goleó al equipo de Puebla. Pachuca, que venía perdiendo 1-0 contra las Chivas, terminó ganando 3-1. El América, el equipo campeón del torneo pasado, 7-0 venció al equipo del Necaxa. Y para el día de hoy, 2 partidos, a las 3:45 de la tarde vamos a ver al equipo del Atlante contra el Toluca. Y a las 7 de la noche vamos a ver al equipo del Atlas contra el equipo de Tijuana. Esos son los resultados del fútbol mexicano varonil y femenil. Y pues bueno, para que no se pierdan los partidos, y yo les decía, ahorita vamos a entrar al tema de fútbol internacional, pero antes quiero irme con Ani porque pues quiero que me platique qué pasó durante las semanas que estuvimos de vacaciones en otros deportes, en el hockey, en las ligas mayores de béisbol y también en la NFL, que ya arrancó la pretemporada. Entonces, pues bueno, se nos acerca, mi querida Ani, un mes o un fin de año, de aquí a que termine el año, pues muy movidito, ¿no? Pero mientras estuvimos de vacaciones, ¿qué pasó de interesante en otros deportes? Cuéntanos, mi querida Ani.
0: Por favor, ¿cómo le fue a mis Dodgers? Pues mira, mi Charlie, a tus Dodgers, pues les fue bien, pero no tan bien porque cuando jugaron contra los
1: Uf,
0: Cubs barrieron a
1: uf.
0: los Dodgers.
1: ¿Qué fue? Juego de
0: Pues
1: serie de tres, ¿no?
0: le dimos
1: Sí, serie
0: chance,
1: de
0: le dimos
1: tres.
0: chance, le dimos
1: Serie de
0: chance.
1: tres
0: No, Charlie.
1: y los tres los ganaron.
0: Exacto. Fue una serie muy, a mí se me hizo muy buena, muy, muy completa por parte de los Cubs. Sí, la verdad se me hace que han estado jugando mejor. Y por parte de los Dodgers, es algo que se me hizo muy interesante, curioso a la vez, fue que en esta serie, el primer bateador para los Dodgers fue Shohei Ohtani. Y o sea, pues se ve, pone en la base, batea y pega un home run. Y el primer bateador para los Cubs fue
2: Pete Graham Strong, e igual, se pone en home y batea y pega home run. Entonces, o sea, como que hubieron varios detallitos así como de competencia de quién es el mejor y así.
1: Sí, el mejor jugador de la Liga Nacional, ¿no?
2: Exacto, que es que sí, muchas gracias.
1: No, y aparte en esa serie fue el debut de Skubal. Fue el debut de Skubal como pitcher abridor del equipo de los Dodgers. No creo si el primer partido o el segundo, pero fue el debut ya en la camisola del equipo de los Dodgers para Skubal, que venía del equipo de Detroit, y le costó, ¿no? Le ha costado a Skubal.
2: Sí, bastante.
1: Desde antes que llegara al equipo de los Dodgers ya le venía costando algunas aperturas con el equipo de Detroit.
2: Sí. Pero bueno, así fue esa serie. Y ha estado, o sea, a mí se me ha hecho como un poco interesante y como diferente un poco cómo van las cosas ahorita en la Liga Americana, en especial en la Liga Central, que los White Sox van en primer lugar. Que por lo general este es un equipo que va, o sea, va abajo, no tiene tan buen equipo, o no, simplemente cuando se enfrenta, pues pierden, ¿no? Sí. Y esta vez, pues no va muy bien, tiene jugadores muy buenos, tiene, hay uno que se llama, ay, es que no, es un, ¿cómo se dice? Un, creo que es coreano.
1: O nipón, ¿no? Creo que es japonés.
2: Ah, japonés, bueno. Ajá,
1: ya hay varios, en la mayoría de los equipos hay varios.
2: Sí, y él es muy bueno, de hecho él estuvo...
1: Munetaka Murakami.
2: Ese merito.
1: Munetaka Murakami.
2: Ahí está. Munetaka Murakami, la verdad que a mí se me hace súper buen jugador.
1: Sí.
2: De hecho, pues él estuvo en el partido de... en el Home Run Derby, cuando fue el Juego de Estrellas. También estuvo presente, lo hizo muy bien.
1: ¿Ese partido quién lo ganó, Ani? No me acuerdo. Oh, ¿El Juego Americana. De Estrellas? La Liga Americana, ok.
2: Sí. Desgracia, pero sí.
0: Pues era claro que ganar la Liga Mexicana.
1: No, pero, a ver, la Liga Americana, pues tiene... Más bien, a la Liga Nacional le ha costado mucho ganarle a la Liga Americana en los últimos juegos de Juego de Estrellas, ¿no? Se le ha complicado y, pues, bueno... Sí, ganó la Liga Americana, pues dices, ah, ok, ¿no? Es como lo normal. Pero bueno, y mencionabas lo de
2: Terminó ganando 4-0.
1: 4-0, nada, mira, bueno, y por blanqueada. Pero mencionaba lo de White Sox, Ani, y es el único equipo en la división central de la Liga Americana que está arriba de 500. O sea, el resto tiene racha perdedora. No por mucho, pero tiene racha perdedora.
2: Pero
1: entonces
2: tiene
1: White
2: racha
1: Sox,
2: perdedora.
1: Exactamente, tiene 68 y 62... cuando venía de unas temporadas pues muy malas, ¿no? Recordamos ese super récord de super derrotas, ¿no? En una temporada total y que ahora esté de líder de la división central, pues me llama la atención por los Guardians y me llama la atención por los Tigres de Detroit, ¿no? Que obviamente van muy mal, van penúltimos en esa división también.
2: Sí, la verdad es que es una división que a mí me ha llamado mucho la atención, justamente esta temporada por lo mismo, pero me gusta cuando sucede esto de la cosa inesperada.
1: Claro.
2: Porque, pues sí, o sea, está padre de decir de que, wow, o sea, a ver, la temporada pasada, hace dos temporadas, sí, ¿no?
1: Fueron el peor equipo, claro.
2: Que fueron el peor equipo. Rompieron récord. De los, la cantidad, o sea, de cuántos perdieron. O sea, perdieron, se hicieron récord.
1: Claro. Luego lo superaron los Rockies, ¿no?
2: Quisiera tener.
1: Luego lo superaron los Rockies.
2: La temporada pasada.
1: Exactamente. Sí, la verdad que sí. Y acaban de perder su serie. Bueno, perdieron una serie frente al equipo de los Cubs, ¿no? Creo que nada más ganaron el tercero. El equipo de los White Sox.
2: De los White Sox. Sí, fue una serie también muy padre. O sea, yo la disfruté muchísimo, porque pues también este sí fue un equipo que sí logré, o sea, perdón, unos partidos que sí logré ver casi todos completos.
1: Completos.
2: Porque es que luego ver una serie completa de
1: Ajá.
2: tres partidos, pues luego se complica cuando son tan largos, ¿no?
1: Claro. A ver, son 15
2: Pero sí
1: partidos
2: fue.
1: casi al día, entonces pues es difícil verlos todos completos.
2: Justo.
1: Es complicado. Pero a ver, aparte de Chicago White Sox, obviamente también hay que mencionar lo de Boston, ¿no, Annie? Que
2: Sí.
1: había arrancado muy mal la primera mitad de la temporada y ahorita está peleando por puestos de comodín en la Liga Americana. Está a 3 juegos del equipo de los Yankees y a 6 del líder de la división este de la Liga Americana, que son el equipo de los Rays. Y pues bueno, en esa que ¿cuántos partidos consecutivos siguió ganando? 14 o 15 más o menos, no me acuerdo, pero la verdad es que lo bien que se ha reforzado el equipo, que ha levantado este equipo de Boston, porque pues estaba dando penas al inicio de la temporada.
2: Demasiada, o sea, aparte me ha dado mucha risa como pues obviamente tenemos a Marcos que es fan de los Red
1: Ah,
2: Sox,
1: saludos a
2: o
1: Marcos.
2: sea, y muchos saludos que pues hoy no pudo estar con nosotros, pero sí, el decir, o sea, era de que, ¿y tus Red Sox? Uy, no, no hay que hablar de esto. O
1: Sí,
2: sea,
1: sí, sí.
2: sí daba pena, o
1: Era
2: sea,
1: y
2: y
1: hasta de pena ajena también, ¿no? Volvieron
2: justo.
1: a perder, ¿no? Y
2: De que,
1: ahora, ya
2: ay,
1: después era
2: ni hay
1: puro
2: que
1: orgullo.
2: mencionarlos.
1: Ya después era puro orgullo. Volvieron a ganar y volvieron a ganar. A ver, me acuerdo de la serie que enfrentaron al equipo de los Dodgers. Y la verdad es que Boston le jugó muy bien al equipo de los Dodgers. Allá en Los Ángeles los terminan barriendo. Hicieron ver pésimo al bateo y a la defensiva del equipo de los Dodgers en Los Ángeles. Y pues bueno, hoy en día el equipo de Boston, insisto, pues está peleando por puestos de comodín. Y ha levantado muy bien. Y los Yankees, pues no sé, Annie. Pues hay
2: Pues
1: medio
2: van.
1: más exactamente, ¿no? Digo, están a 3 juegos del equipo de Tampa Bay. Entonces, pues bueno, ahí la llevan.
2: Sí, ahí le llevan, pero pues también, o sea, el que no, o sea, pues George no estuvo, o sea, no ha estado, han tenido muchísimos lesionados en general durante la temporada, entonces, pues no ha sido un equipo completo como lo hemos visto en otras temporadas y como esperábamos que fuera esta.
1: Claro.
2: Y
1: No,
2: sí, la verdad es que
1: y también sumar lo de Giancarlo Stanton, ¿no? Que
2: sí, también
1: todavía no
2: que
1: está
2: sigue
1: este
2: sin regresar.
1: muchacho, que sigue, ajá, entonces. Cuando regresen, pues vamos a ver si el equipo de los Yankees, pues bueno, siguen manteniendo buenos números como hasta el momento. Son números aceptables, pero cuando no cuentas con dos bateadores de poder importantísimos como son Aaron Judge y Giancarlo Stanton, pues da a suponer que cuando regresen, pues bueno, este equipo de los Yankees se va a volver más fuerte, ¿no? En el oeste, pues bueno, los Astros de Houston, los Rangers y los Marineros de Seattle, pues ahí están en la pelea, ¿no? Esa serie oeste también está peleada como en la del este. Y en la Liga Nacional, pues bueno, es donde creo, mi querida Dani, pues está el mejor equipo, ¿no? Que son los Milwaukee
2: Sí.
1: Brewers, ¿no? Con 81 y 50. Es el
2: Oye.
1: mejor récord de las ligas mayores de béisbol. Y pues bueno, se mantienen ahí a 6 juegos del equipo de los Cubs en la división central. Entonces, muy bien el equipo de Milwaukee, muy bien el equipo de los Cubs. Y ya el resto de esa división, Annie, pues sí se ha despegado
2: Está.
1: demasiado.
2: Sí, no, pues el tercer lugar son los Cardinals,
1: Son 9 juegos
2: que
1: y
2: van.
1: 15.5 de Milwaukee.
2: Sí, o sea, está muy cañón eso. Y luego, pues mencionar que el último lugar son los Reds de Cincinnati y ellos están a 19 partidos de Milwaukee.
1: Sí, tendría que suceder una
2: Un milagro.
1: supercatástrofe, claro. Sí,
2: O sea, sí sería
1: aparte.
2: algo supernatural para que los Reds llegaran a acercarse más de los Brewers.
1: Sí, ya ni a un comodín, ¿no? Por así decirlo.
2: Si
1: Ya
2: no.
1: quitar la división a Milwaukee va a ser complicado. Entonces, la central, pues bueno, Milwaukee y Chicago Cubs ahí van a estar en la pelea. Los Cubs que están a 6 partidos. Vamos a ver cómo va culminando el cierre de la temporada regular en las ligas mayores de béisbol. En el este, Annie, pues es un estira y afloja, ¿no? Entre los Bravos y los Phillies. Ahorita están de líderes el equipo de los Bravos de Atlanta. Pero pues son ellos dos y nada más, ¿no? Porque Marlins, pues sí, está a 9 juegos de los Bravos. Los Nationals están a 15.5. Los Mets están a 17. Temporada para el olvido para el equipo de los Mets, que no se han podido recuperar. Pero en esta división este, Ani, pues, o los Bravos o los Phillies. Dos muy buenos equipos que, pues, van a, creo yo, sí van a poder estar en postemporada, ¿no? Digo, ya me estoy adelantando muchísimo, sí. Pero ojalá no nos perdamos de estos dos equipos en la postemporada.
2: Sí, yo también lo creo, que son los dos equipos que podrían pasar. Uh-huh. Y también es una división que se pone, que se está poniendo interesante porque, como tú dices, que están muy parejos. Entonces, sí, luego están los Bravos arriba, luego son los Phillies, a ver quién en realidad termina ganando la división.
1: La división, exactamente. Y en el oeste, pues bueno, está el equipo de los Dodgers, que acaba de barrer su serie frente al equipo de los Piratas. Están los Dodgers con 80-51. Tiene 9 partidos de ventaja o 9 victorias de ventaja respecto al equipo de los Padres de San Diego, que tiene 71-60. Luego está Arizona. O sea, digamos que hay 3 equipos que están por ahí en la pelea, al menos por el segundo lugar de la división oeste. Porque ni San Francisco ni los Rockies de Colorado pues van a tener chances ya, ¿no? Los podríamos, al menos yo ya los podría dar por eliminados para esta temporada. Y otra vez los Gigantes, Ani, que pues no terminan por levantar el equipo. Ya han invertido, sí. Han llegado jugadores importantes y nomás no levanta este equipo de San Francisco.
2: Sí, la verdad da bastante pena, como tú dices. O sea, han invertido, han buscado, o sea, por cielo, mar y tierra, uh-huh. jugadores importantes, buenos, que puedan lograr conectar con los que ya están, uh-huh. que digas de que, uy, fue excelente en el otro equipo, pues aquí de seguro también va a hacer cosas increíbles, y pues al final no lo logran. Pues yo creo que lo que yo haría sería cambiar el gerente, porque pues ya nos dimos cuenta que no está funcionando el traer buenos jugadores. Uh-huh. Entonces, pues yo creo que un cambio más arriba podría ser la solución.
1: Sí.
2: Pero pues al final no lo sabremos hasta que hagan algo.
1: Hasta el final. Diferente. Yo creo que ya hasta el final de la temporada, ¿no? Digamos es que vamos a empezar a ver pues algunos movimientos, algunas noticias, qué va a pasar con el equipo, ¿no? O sea, no digo que va a desaparecer, porque no puede desaparecer una franquicia tan importante como son los Gigantes, pero sí a lo que voy es de que, pues a ver qué jugadores salen o qué jugadores llegan, y como tú mencionas, ¿no? En la parte directiva del equipo, pues a ver qué movimientos hacen, porque sí, pues ya van muchos años que el equipo de los Gigantes, pues no llegan. Debe ser, creo que desde la pandemia, me parece, en la 2020.
2: Sí.
1: Me acuerdo que jugaron
2: Desde
1: el 21, porque yo me acuerdo...
2: Sí, porque...
1: Yo me acuerdo en un partido de Dodgers contra San Francisco, donde fueron los Dodgers y le ganaron al equipo, eliminaron a San Francisco. O sea, San Francisco había hecho mejor temporada que los Dodgers en esa temporada, y fueron a San Francisco uh-huh. y los eliminaron. ¿Fue la 2021 o 19-20? No me acuerdo, porque todavía estaba este pitcher mexicano, que se me acaba uh-huh. de ir su nombre. Pero bueno, o sea, ya son 6-5 años, Ani. Ajá, donde este equipo de San Francisco, pues no, simplemente no levanta. Ya veremos.
2: Sí, o sea, yo me acuerdo la última vez que llegaron a los playoffs, fue uh-huh. en el 21, y me acuerdo mucho porque fue justamente la temporada en la que los Cubs hicieron todo su movimiento de equipo, que pues ahora sí que se deshicieron de todos los del 2016. Bueno, de casi todos. Ajá. Y Chris Bryant terminó en los Gigantes.
1: ¿En los Gigantes?
2: Y fue a los playoffs.
1: Es correcto,
2: entonces,
1: sí.
2: Por eso me acuerdo. Porque como Chris Bryant era mi jugador favorito.
1: Claro.
2: Pues yo seguía viendo los partidos y sí.
1: Pero...
2: Y pues fue la temporada en la que ganaron los Bravos.
1: Okay, pero ¿en qué fase de la de playoffs se quedaron, Ani? Eso sí no me acuerdo. Yo me acuerdo de ese partido. No me acuerdo si fue en divisional. Porque la que yo digo, creo que fue serie de campeonato. O sea, me parece que cuando ganaron los... No me acuerdo si fue divisional. Pero bueno, el caso es de que ya pasaron muchos años en que el equipo de San Francisco, pues no es un... no es un equipo importante, un equipo contendiente en la liga, en las ligas mayores de béisbol. Bueno.
2: Fue la serie divisional
1: ¿Fue divisional?
2: De 2021.
1: Okay.
2: Sí, que justamente fueron eliminados por los Dodgers.
1: Por los Dodgers.
2: En un quinto juego que terminaron perdiendo 2-1 el 14 de octubre del 2021.
1: 5 años, ¿ya?
2: 5 años.
1: Y posiblemente 6, porque no creo que vayan a calificar a postemporada este año. Y que el equipo de San Francisco pues haga algo importante. Bueno, puestos de comodín o posiciones de comodín en la Liga Americana, pues bueno, están los Yankees, está Boston, está Rangers y está el equipo de los Guardians, todavía con posibilidades, todavía están el equipo de Blue Jays y el equipo de Minnesota. En la Liga Nacional están los Cubs. Están los Cubs en primer lugar, luego están los Phillies, los Padres de San Diego, Arizona, Marlins, Cardinals y hasta los Piratas de Pittsburgh. Imagínense, imagínense cómo está el asunto de la Liga Nacional, que hasta los Piratas de Pittsburgh tienen posibilidades de meterse ahí en comodín. Bueno, también ya arrancó, mi querida Dani, la pretemporada de la NFL. ¿Ha habido algo que te llama la atención?
2: Pues no tanto, sea, como que todavía se me hace muy temprano para ver en sí lo que va a ser la temporada, lo que va a suceder.
1: Sí, porque yo vi el resultado de Dallas contra Arizona el pasado fin de semana y veo a los aficionados de Dallas contentos. ¿Creen que este año puede ser el bueno? Entiéndase mi sarcasmo.
2: Pues, sí, pero también una cosa es la pretemporada y otra cosa ya es la temporada regular. Entonces, pues no sabremos.
1: Bueno, firmaron a Von Miller, ¿no?
2: Sí.
1: Yo, Von Miller ya veterano, pero vamos a ver si le puede ayudar ahí en la defensiva el equipo de Dallas, que yo creo que sí, pero pues si no tienes un buen mariscal de campo, que hace años no lo tiene el equipo de Dallas, ¿no? Digo, con todo respeto para Prescott, para Tony Romo, ¿no? Todos los que pasaron y fueron mariscales de campo con el equipo de Dallas, pues bueno, hace muchos años, ¿no? Desde Troy Aikman, ¿no? Fácilmente, o sea, de los años 90. Hace muchos, muchos años. Entonces, ¿no ha habido algo que llama la atención en la NFL? ¿En el hockey, Ani?
2: En el hockey no ha pasado
1: mucho,
2: mucho, la verdad.
1: Ok.
2: Algunos, pues sí, la verdad es que ni siquiera tantos movimientos han habido, porque esos pasaron justamente cuando fue el draft.
1: Uh-huh.
2: Y pues la pretemporada empieza, según yo, el 16 de septiembre, déjame corroboro rapidísimo.
1: Ajá.
2: No me parece cuando empieza la pretemporada, pero la temporada regular empieza el 29 de septiembre, entonces en un mesecito ya empieza.
1: ¿Un poquito más? Ajá.
2: Pues sí, en un mes y cuatro o tres días. Entonces,
1: mira, aquí estoy viendo la pretemporada de la NHL, empieza el 19 de septiembre.
2: Ah, mira, sí, súper.
1: Sí, el 19 de septiembre.
2: Sí, me sorprendí.
1: Sí, ya empieza. Entonces, el 19 de septiembre.
2: Pues yo estoy muy feliz que ya va a empezar. Algo que para los Blackhawks no es tan buena noticia.
1: ¿Qué pasó?
2: Es que Connor Bedard no va a estar los primeros 2-3 meses porque lo operaron del hombro.
1: Okay.
2: Entonces se va a perder el inicio de la temporada. Esperemos que regrese y esté sano por mucho tiempo, porque nada más ha estado 3 temporadas en la NHL y en las 3 temporadas se ha terminado lastimando.
1: Uf.
2: Como a la mitad. Entonces, esperemos que ahorita que se pierda la mitad, el inicio de la temporada, no se vaya a lastimar.
1: Sí, que pueda estar sano para el resto de la temporada, ¿no?
2: Exacto.
1: Muy bien. Vale, entonces la NHL empieza el 29. ¿No?
2: Exactamente.
1: Y la NFL empieza el 9 de septiembre. Empieza en miércoles, Ani. El 9 de septiembre.
2: Sí.
1: Miércoles, ok. Bueno, vamos ya a ver a los Seahawks contra los Patriots. Entonces, pues bueno, la reedición del Super Bowl pasado. Y pues bueno, vamos a ver cómo se van haciendo los últimos movimientos ahí en la NFL. Lo último que yo vi fue lo de Von Miller, ¿no? Lo de Von Miller. Uh-huh. En Pittsburgh, pues hay que ver, ¿no? Porque vi un partido de pretemporada del equipo de Pittsburgh y pues bueno, ahí estaba Aaron Rodgers. ahí estaba Aaron Rodgers. Vi una victoria del equipo de Chicago en pretemporada. Entonces eso es bastante...
2: Sí, y perdieron la otra.
1: Bastante bueno, exactamente. Y pues hay que ver con Chicago, ¿no? ¿Qué va a pasar si...? Bueno, más bien, ya habían dicho, ¿no? Que se iban a ir a otro estado a crear el... Bueno, su nuevo estadio, ¿no? A otro estado.
2: Sí, a Indiana todavía no...
1: A Indiana, exactamente.
2: No dicen si va a ser en Hammond, uh-huh, Indiana, o en otro lugar. Todo depende de las ofertas que le den. Y el dueño ya dijo que aunque se cambien de lugar, van a seguir siendo los Bears. Que ay, yo sigo muy
1: los
2: enojada con
1: los Indiana Bears.
2: Que se vayan.
1: Los ay, Indiana no Bears. Digas, o sea, de por sí hay mucha... Sí. Mucha rivalidad entre Chicago e Indiana, pues ahora imagínate, ¿no? Cuando los fusionen.
2: Sí.
1: No creo que suceda, pero sería una locura, ¿no? Que eso,
2: sí, no,
1: eso pasara. Bueno, va a haber partidos de pretemporada esta semana de la NFL. Bills contra los Steelers, Browns, Patriots, Raiders contra los Niners, Chargers contra los Rams, Ravens contra Commanders, Dolphins contra el equipo de Atlanta, Panthers contra los Texans, Jaguars contra los Buccaneers, Jets, Giants... Duelo neoyorquino, pues vamos a ver cómo les va a alguno de los dos. Águilas contra los Bengalís, los Packers van contra los Cardinals, los Chiefs contra Seahawks, Cowboys contra los Saints, Broncos contra los Vikingos, Colts contra Lions y Titans contra el equipo de los Osos de Chicago. Bueno, esos fueron los partidos de pretemporada que va a haber esta semana. Y pues bueno, a partir del miércoles, de este próximo miércoles, van a faltar 2 semanas para que arranque la NFL edición 2026-2027. Bueno, rápidamente en partidos internacionales, les decía, arrancó la Bundesliga, bueno, arrancó el partido de Copa de la Bundesliga, arrancó la Liga Española. El día de ayer el Barcelona goleó 5-0 al equipo del Elche. Y el Real Madrid ganó 2-1 al equipo del Español. Y el Atlético de Madrid terminó empatando 2-2 ante el equipo del Villarreal. Partido donde Julián Álvarez, pues cuando fue anunciado en el estadio, pues bueno, fue abucheado increíblemente. Porque, pues bueno, hay que recordar que él estaba pidiendo su salida, ¿no? El Atlético lo quería vender al equipo del Arsenal. Él rechazó esa opción. No, mencionan algunas fuentes de que se quería ir al Barcelona. Entonces, como el Atlético de Madrid no lo deja, pues bueno, cuando fue anunciado el día de ayer en su presentación, pues bueno, fue abucheado increíblemente. Entonces, pues bueno, el Barcelona y el Atlético de Madrid y el Real Madrid ya iniciaron la Liga Española. Y este próximo, bueno, a mitad de semana, el día miércoles, el Real Madrid, sí, se va a enfrentar a la Real Sociedad y el Barcelona va a recibir al Athletic Club. Estos partidos que siguen siendo todavía de jornada número 1, porque la que se jugaron este fin de semana, pues son partidos de jornada número 2, ¿no? Entonces, pues bueno, les decía lo del PSG, iba perdiendo 2-0. Terminó empatando el partido con 2 de Ferran Torres, este jugador que anotó el gol para la final de la Copa del Mundo, que le dio el título a España y que era delantero del equipo del Barcelona. También arrancó la Premier League y ya arrancó perdiendo el equipo del Manchester United, que perdió contra el equipo del Hull, 2-0. Empató el Liverpool, ganó el Manchester City, 2-1 al equipo del Bournemouth, perdió el Tottenham, mal arranque para el Tottenham, que ha venido pasando por situaciones de descenso, recordemos la temporada pasada que se salvó. Entonces, pues bueno, arrancó también la Premier League. Bueno, ¿qué va a haber de interesante para las ligas mayores este fin de semana, mi querida? Bueno, porque no sé por qué estoy pensando que es viernes para este inicio de semana, mi querida Dani. ¿Qué series interesantes hay en las ligas mayores de béisbol?
2: Interesantes para mí, pues mira, se vienen Rangers White Sox.
1: Rangers, okay, okay.
2: En Chicago, siento que esa va a estar muy buena. Obviamente, una que se tiene que mencionar es Cubs Diamondbacks en Arizona.
1: Ay, ahí cómo nos va a ir, Ani, ahí cómo nos va a ir.
2: Yo creo que nos va a ir bien.
1: Okay.
2: a lo mejor no barremos, pero pues ganamos la serie.
1: Ok. Arizona tiene récord positivo, 69-62, pero tiene mejor récord los Cubs, 75-56.
2: Exacto. Y pues también, digo, nosotros veníamos de perder una serie. Uh-huh. Y Arizona...
1: Las dos primeras tiene... por walk-off en...
2: Ay, sí.
1: En extra innings, ¿no?
2: Sí, no, o sea...
1: ¿El segundo?
2: Nada más el primer partido.
1: Ok.
2: El segundo fue en 9 entradas, pero pues son 2 partidos que se tuvieron que haber ganado.
1: Sí. Bueno, el tercero, pues, y... ganaron 19 a qué? A...
2: A dos,
1: sí. Sí, me... Cape
2: y Ramírez, los dos conectaron Grand Slams.
1: Ok.
2: Y la verdad, o sea, había empezado muy interesante el partido y ya, pues, en la octava ahí fue cuando todo se deshizo y los Cubs anotaron 9 entradas.
1: Nueve carreras,
2: y en la novena 3. Entonces, o sea, sí, muy bueno para los Cubs, pero pues algunas de estas carreras las pudieron haber utilizado en los otros dos partidos.
1: La serie. Sí, no, pero... es como que arriba de 15 carreras empatas la serie. No, o sea, no pasa eso. Digo, qué bueno que ganaron, pero pues ya se había perdido la serie. Creo que va a ser una muy buena serie, Cubs Diamondbacks.
2: Sí, yo también lo creo.
1: Uh-huh. Phillies Mariners también. Puede ser una muy buena serie, porque es en Seattle. Si fuera en Filadelfia, pues ahí nos vamos con los Phillies, ¿no? Pero me parece que al ser en Seattle, vamos a ver si los Phillies pueden barrer esta serie. Se me hace atractiva. Los Padres contra los Piratas. Padres que tienen que ganar esta serie, ¿no? Para no perder de vista al equipo de los Dodgers. Y duelo de malos, Annie, para al menos para el día de hoy. Reds contra Gigantes en San Francisco.
2: Va a estar bueno.
1: ¿Sí? ya veremos.
2: O sea, es que a mí me gusta luego cuando son duelos de los malos, pues también es
1: pues
2: que...
1: Pues sí, no tiene nada que perder,
2: ¿quién
1: ¿no?
2: ¿Quién es peor?
1: Claro.
2: Exacto, aquí es decir, ¿qué equipo es el peor?
1: Claro, no tiene nada que perder. Para el día de mañana, Rays contra Tigers, el favorito los Rays, obviamente. Astros contra Yankees, Ani, muy buena serie para el día de mañana, allá en Nueva York, en el Bronx.
2: Sí, yo creo que esta va a ser la serie como más atractiva.
1: Uh-huh. Bueno, está Dodgers Braves. Está los Dodgers contra los Bravos de Atlanta también.
2: Ah, esta también va a estar muy buena.
1: Uh-huh. O sea, hay dos muy buenas series para este inicio de semana. Bueno, estas dos series empiezan el día de mañana. Entonces, para que no se la vayan a perder, Brewers contra Mets, pues bueno... pues obviamente los Brewers van a seguir aumentando su buena racha, ¿no? ¿Y quién más? Pues no, la verdad es que así, bueno, Guardians contra Angels, pues no, la verdad es que no. Y tú mencionabas Rangers contra White Sox, vamos a ver cómo le va esa serie al equipo de las Medias Blancas. Y también, Royals contra Blue Jays. Blue Jays tiene que levantar, ¿eh? O sea, está penúltimo en esa división este de la Liga Americana. Van a recibir a los Royals, que va último en su división. Entonces, tienen que ganar esa serie el equipo de Blue Jays, porque es allá en Toronto y es contra uno de los peores equipos de la Liga, ¿no? Entonces, bueno, ellos van a hacer las series para este inicio de semana, insisto. Astros contra Yankees y Dodgers contra los Bravos van a jugar hasta el día de mañana, pero pues pueden ver Boston contra los Marlins, creo que va a ser una muy buena serie también. Y pues bueno, la serie de Padres contra Piratas y Phillies contra Mariners, que también va a ser una muy buena serie, ¿no? ¿Algo más, mi querida Ani? Para ir cerrando.
2: Sí, de los partidos de los Cubs contra Seattle, algo que a mí se me hace muy importante decir es de este Randy Arozarena.
1: Cierto.
2: Que fue, es un jugador cubano nacionalizado mexicano. Uh-huh. Y la verdad es que él, impresionante, él en el primer partido, él hizo un sencillo.
1: Ajá.
2: Hacia Jardín Central y... pues metieron carrera los los Mariners, digo los, sí, los Mariners, no sé por qué me confundo, y pues sí, no, la verdad, muy, muy bueno. Luego también, pues también, él fue uno de los, él fue el jugador que en la décima anotó la carrera con un sencillo de Leo Rivas.
1: Okay.
2: Que fue un jugador espectacular en estos partidos. También en el segundo partido, él literal primera pichada, y no sé si fue la primera pichada, pero Randy Arozarena hizo un home run en la baja de la primera. Fue un jugador muy importante, y para, y pues también fue el jugador que ganó el partido con
1: el segundo,
2: un home run,
1: ¿no?
2: En,
1: para el segundo juego.
2: Sí.
1: Sí.
2: Para el segundo juego fue quien ganó el partido en la novena con un home run. Y pues fue un home run de dos carreras, y con eso terminan ganando el partido.
1: Sí.
2: Y sí, para mí fue el MVP de esta serie. Fue un muy buen partido para Arozarena. En este partido fue, tuvo dos home runs, tuvo tres RBIs y dos carreras. Así que impresionante.
1: Sí, y ¿saben también a quién le fue bien? A Alec Thomas, este exjugador del equipo de Arizona, que jugó con la selección mexicana en las últimas dos ediciones del Clásico Mundial. Debutó con el equipo de los Dodgers luego de que se lesionara, o que lesionaran a Pagés. Debutó como jugador del equipo de los Dodgers en el jardín central, y en los dos partidos produjo carreras. Entonces, Alec Thomas, que a mí la verdad me gusta mucho, yo no sé por qué lo cortaron de Arizona. Yo entiendo que pueden pasar por malas rachas, o que el equipo pues no pelea como se espera, ¿no? Esa división cuando te enfrentas a los Padres, San Francisco, y al equipo de los Dodgers. Pero bueno, me sorprendió que saliera Alec Thomas de Arizona y que lo agarrara los Dodgers. Tuvieron que pasar más de un año para que un jugador mexicano volviera a jugar con el equipo de los Dodgers. Recordemos que estuvieron los dos pitchers, que ya se me fueron sus nombres otra vez, pero bueno, Alec Thomas produjo en sus dos primeros partidos con el equipo de los Dodgers. Entonces, pues bueno, que aproveche, porque va a estar por 4 semanas fuera Andy Pagés. Entonces, pues bueno, podría aprovechar a Alec Thomas para jugar en el jardín central del equipo de los Dodgers, y si produce, pues obviamente le va a dar pelea a este otro pelotero, Andy Pagés, que pues, insisto, va a estar baja por, decía Dave Roberts, al menos 4 semanas. Ya veremos si pueden ser menos o si pueden ser más, dependiendo la evolución de la recuperación. Pues bueno, estamos llegando al final del programa, cancheros y cancheras. Les recordamos que seguimos manteniendo nuestro horario para esta temporada de otoño 2026, lunes y viernes de 10 de la mañana a 11 de la mañana, completamente en vivo en www.radioveroleon.com. Y si no nos pueden escuchar en vivo, pues ya saben que estamos en iVoox, en Spotify y también en YouTube. Entonces, no hay pretexto para que nos escuchen, y ya saben que pueden ponerse en contacto en nuestras redes sociales. Estamos como loscancheros.ibero en Instagram, pues para que nos sigan, y en YouTube busquen Los Cancheros con arroba la palabra cancheros, entonces para que ahí nos esté siguiendo. Pues vamos, mi querida Dani, nos escuchamos el próximo viernes. Ojalá tengamos muy buenas noticias para el equipo de los Cubs en esta serie frente al equipo de Arizona, y seguramente pues ya habrá iniciado la siguiente serie del equipo de los Cubs. Entonces, pues bueno, nos escuchamos aquí el viernes, mi querida Dani.
2: Nos vemos el viernes, y se siente padrísimo ya estar de regreso platicando contigo y con todos nuestros radioescuchas. Entonces, nos vemos el viernes para más deportes.
1: Exactamente, y ojalá nos puedan acompañar el próximo viernes también. Estaremos esperando si nuestro querido Charlie, nuestro querido Marcos, pues bueno, también están aquí con nosotros. Y pues bueno, a nombre de Charlie, que se tuvo que ir, de mi querida Dani, de Marcos y de su servidor, les agradecemos el favor de su atención. Esto fue Los Cancheros. Hasta la próxima.
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5: En esta primera ronda de noticias, por unanimidad de votos, el Congreso de Sinaloa aprobó una nueva licencia como gobernador de la entidad a Rubén Rocha Moya, luego de que regresó al cargo por tan solo 34 horas. La nueva solicitud de licencia fue presentada por Rocha Moya el pasado sábado 22 de agosto en el marco de nuevas críticas por su regreso.
6: Fue el viernes pasado que a través de un mensaje en redes sociales, Rocha Moya celebró su decisión de regresar para cumplir con el cargo para el que fue electo. Aquí parte de lo que dijo, escuche usted.
7: Hoy estoy de regreso. Asumo nuevamente la responsabilidad de gobernar y trabajar por Sinaloa y su gente, como lo he hecho siempre, con el compromiso de sacar adelante a nuestro estado. Aquí estoy y vamos a seguir gobernando con firmeza y entrega.
5: En el marco del controvertido retorno de Rubén Rocha Moya a la gobernatura de Sinaloa, la presidenta Claudia Sheinbaum publicó a través de la red social X una postura crítica sobre el ejercicio del poder y la ética en la función pública. En dicha publicación pudo leerse: ningún interés personal puede estar jamás por encima de los intereses del pueblo y de la nación, y mucho menos cuando aquello que se pretende colocar por encima de México no es el bienestar de su gente, sino la ambición desnuda del poder por el poder. Porque el poder sin principio se vuelve arrogancia, el poder sin límites abuso, y el poder que olvida al pueblo termina enfrentándose a la historia. México merece servidores públicos que entiendan que los cargos son pasajeros, pero la responsabilidad ante la nación es eterna. El pueblo no está para alimentar ambiciones personales, está para exigir que se defienda su dignidad, su futuro y su esperanza.
6: Y pocas horas después, Rubén Rocha Moya escribió un nuevo mensaje por la red X en la que solicitaba de nueva cuenta licencia al cargo y esta vez de manera indefinida. Dijo: Sinaloa, la nación y el movimiento de transformación están por encima de todo. El domingo por la mañana, la presidenta Claudia Sheinbaum retomó sus actividades en una gira de trabajo por la Ciudad de México y, cuestionada sobre la nueva licencia solicitada por Rocha Moya, comentó que fue una buena decisión. Escuche usted.
8: Como tomó la decisión personal de regresar, también fue una decisión personal de retirarse. Creo que es lo mejor para Sinaloa.
9: ¿Usted platicó con él para plantearle que se retirara?
8: No he hablado con él.
10: ¿La Secretaría de Gobernación?
8: No hablo con él desde la primera vez que pidió licencia.
5: Por su parte, el Congreso del Estado de Sinaloa sesionó ayer por la tarde y de manera unánime convocó a una reunión de trabajo para aprobar la solicitud de Rubén Rocha Moya, y tras su aprobación se convocó al Pleno del Congreso del Estado a las 8 de la mañana de hoy para elegir a un gobernador interino, el cual no podrá durar en el cargo más de 60 días. Esto lo explicó el presidente del Congreso local, Manuel de Jesús Guerrero.
11: Aquí lo que procede es que el Congreso en el Pleno va a nombrar una persona que se haga cargo como gobernador o gobernadora interina. Eso es lo que va a determinar el Pleno del Congreso en su sesión extraordinaria del día de mañana.
4: ¿Hasta qué momento?
11: Hasta el término que la ley nos diga con lo que procede, que tengo entendido yo que sería no mayor a 60 días.
6: En medio de todo esto, en Mazatlán, dos ataques armados ocurridos la tarde de este domingo en colonias de esta ciudad dejaron dos personas muertas y varios heridos, quienes fueron trasladados a recibir atención médica en un hospital. Los heridos fueron llevados a una clínica privada de la zona y al hospital general. Horas después, dos de los lesionados perdieron la vida.
5: En más noticias de Sinaloa, activistas y líderes de organizaciones civiles convocaron a una concentración y protesta en la explanada del Palacio de Gobierno del Estado para exigir que el nuevo gobernador interino sea una persona ajena al círculo político de Rocha. Los dirigentes de oposición, sociedad civil y empresarios exigieron que no exista simulación y que se restablezca el gobierno con una persona que no sea afín a Rocha, como sucedió con la secretaria de Gobierno, Geraldine Bonilla.
6: Las dirigentes nacionales del PRI y del PAN coincidieron por separado en pedir juicio político contra Rocha Moya y la desaparición de poderes de la entidad. En mensajes de video a través de redes sociales, Alejandro Moreno del PRI acusó al gobierno federal de seguir protegiendo a Rocha, al tiempo que Jorge Romero del PAN pidió la desaparición de poderes. Escuchemos a Alito y a Jorge Moreno.
10: Que el país está por encima de intereses personales, ¿no? Suena muy bonito, nada más que sin acciones concretas. Eso no sirve para nada. A ver, el PAN propone concretamente juicio político para Rocha Moya.
12: Regresar a la gubernatura para huir de nuevo al día siguiente confirma lo que en el PRI hemos venido señalando, que estamos ante un cínico e inmoral narcopolítico que está acorralado y que está buscando desesperadamente cómo burlar a la justicia y salir impune.
5: Y con aún más reacciones, el exdirector interino de la Administración para el Control de Drogas, Derek Maltz, pidió al secretario de Seguridad y Protección Ciudadana, Omar García Harfuch, detenga y deporte a Estados Unidos al gobernador de Sinaloa, Rubén Rocha. En una publicación en su cuenta de X, Derek Maltz aseguró que Rocha Moya debe rendir cuentas y ser llevado ante la justicia en Estados Unidos.
6: En otras cosas, en el estado de Guerrero, Nadia Behuini Matadama Díaz, dirigente municipal de Movimiento Ciudadano en Tlapehuala, fue asesinada el pasado viernes cuando salía de su domicilio en la región de Tierra Caliente. Según información de la policía local, hombres armados interceptaron a la líder partidista y abrieron fuego en su contra, provocándole la muerte en el sitio.
5: Un día después de su secuestro en playas de Rosarito, el empresario Jesús Molina Vargas fue liberado la tarde de este domingo en medio de un operativo especial de búsqueda que se implementó por la Mesa de Seguridad de Baja California. La tarde del sábado, una célula delictiva secuestró al propietario del parque turístico Piquín de la delegación Primo Tapia, según la policía estatal.
13: Y en el ámbito internacional les contamos que el director de la Agencia Antidrogas de Estados Unidos, Terry Cole, acusó que funcionarios de alto nivel en México han trabajado directamente con organizaciones del tráfico de drogas, aunque al mismo tiempo reconoció la cooperación que mantiene la agencia estadounidense con el gobierno mexicano. Durante una entrevista para el programa Esta Semana de Univisión, Terry Cole habló sobre la estrategia de Estados Unidos contra los cárteles mexicanos y lanzó una advertencia a los chapitos, a quienes aseguró que les espera un destino similar al de Joaquín Guzmán Loera, el Chapo, e Ismael el Mayo Zambada. Y después de que Estados Unidos elevara el 50% los aranceles a productos canadienses por un valor de 20 mil millones de dólares, el primer ministro de Canadá, Mark Carney, rechazó los términos establecidos por el presidente de Estados Unidos para retirar los nuevos aranceles estadounidenses y advirtió que responderá con la misma receta a Trump. Carney explicó que buscó llegar a un acuerdo con Estados Unidos, no obstante, consideró que las nuevas condiciones planteadas por Trump eran inaceptables, como ceder a la soberanía de Quebec, eliminar el francés como lengua nacional y otras acciones que consideró injerencistas contra Canadá.
7: Hoy estoy de regreso. Asumo nuevamente la responsabilidad de gobernar y trabajar por Sinaloa y su gente, como lo he hecho siempre, con el compromiso de sacar adelante a nuestro estado. Aquí estoy y vamos a seguir gobernando con firmeza y entrega.
8: Como tomó la decisión personal de regresar, también fue una decisión personal de retirarse. Creo que es lo mejor para Sinaloa.
9: ¿Usted platicó con él para plantearle que se retirara?
8: No he hablado con él.
14: La Secretaría de Gobernación
8: no habló con él desde la primera vez que pidió licencia.
15: Bueno, vamos a platicar de este tema con Aarón Ibarra. Es la historia, por supuesto, que marca el fin de semana. Un regreso fallido que provocó una crisis brutal en términos de la percepción del gobierno, con condenas de todo mundo, de los gobernadores de Morena, del coordinador de sus diputados, Ricardo Monreal. Una cosa rarísima, porque se supone que no hay nada en su contra. Pronunciamiento de la Secretaría de Gobernación, y bueno, fue tal la reacción de los públicos, más los que no sabemos, que termina metiendo marcha atrás, y apenas el viernes la noticia era el regreso de Rocha, hoy lunes la noticia es Rocha pues nunca regresó, o regresó unos minutos solo para mostrar músculo en ese estado. Pero vamos a platicar de todo este tema con Aarón Ibarra, periodista, a quien saludo con el aprecio de siempre. ¿Cómo estás, Aarón? Muy buenos días.
16: Buenos días, Mario. Por supuesto, buenos días a toda la audiencia de Radio Ibero. Como siempre, un saludo y un gusto poder estar acá.
15: Gracias, Aarón. El gusto es nuestro de poder conversar contigo y tomar tu impresión pues de esta salida en falso, que pues fue una reacción notable a nivel nacional, pero también notable a nivel local, Aarón, por la capacidad de convocar al Poder Legislativo, Judicial. O sea, el músculo local que mostró Rocha pues es digno de consignarlo, ¿no?
16: Sí, y aquí en este mismo espacio, Mario, hemos hablado al respecto de cómo el rochismo, como se le llama acá a últimas fechas, pues ha logrado prácticamente permear todas las instancias de gobierno en los tres poderes, ¿no? Recordar que él ha puesto y quitado fiscales a su gusto, él pues también controla el Poder Judicial a través de Enrique Insunza Cáceres, quien lo presidió por cerca de 10 años acá en el estado, todavía mantiene ahí a su compadre Iván Chávez Francés, quien es el presidente actual, y pues en el Congreso ni se diga, ¿no? Eligio López Portillo es compadre de Rubén Rocha Moya y es el presidente de la Junta de Coordinación Política. Eso es lo que menos sorprende de la operación esta, que prácticamente en minutos desfilaron todos estos personajes por las oficinas del Palacio de Gobierno, y al día siguiente, el sábado muy temprano, todavía hubo reuniones con más diputados y con el alcalde de Badiraguato, José Paz López Elenes. No dijeron nada acerca de esa reunión, solo pues que iban a continuar trabajando, ya te sabes, el discurso de siempre, ¿no? Y fuera de eso, a mí lo que me hace preguntarme es ¿qué estaba buscando con esas reuniones? Es decir, a nadie nos quedaba duda que quien seguía mandando en Sinaloa era él. Es decir, sí, tuvimos una gobernadora sustituta, quien estuvo ahí a cargo del despacho, pero quien seguía, como decimos coloquialmente hablando, quien repartía el queso, pues era Rubén Rocha Moya. No, de eso nunca hubo duda. Es decir, estuvo 112 días sin los reflectores, sin aparecer públicamente, y pues sin hacer ese intercambio con la sociedad de ideas, ¿no? Ninguna entrevista, absolutamente nada. Sin embargo, nunca dejó de mandar. Entonces, habría que preguntarnos, Mario, la razón del porqué de esas reuniones. Es decir, ¿qué estaba previendo ahora otra vez gobernador con licencia Rubén Rocha?
15: Déjame, en ese sentido, Aarón, hacer una pregunta que está latente lo que nos estás explicando. ¿Hay alguna pista de qué le habría llevado a tomar la decisión de este intento de regreso?
16: No, hay dos grandes pistas, Mario. Primero, la salida de Gerardo Mérida Sánchez del sistema de prisiones de Estados Unidos y la extensión hasta nuevo aviso de su audiencia intermedia en la Corte del Distrito Sur en Nueva York. No sabemos cuándo va a ser, iba a ser el 4 de agosto último. El 11 de agosto desapareció del sistema de prisiones, es decir, ya no está bajo custodia en ninguna prisión federal de Estados Unidos. Y pues se rumora, no lo sabemos de cierto, que pues ya se encuentra trabajando con las autoridades estadounidenses. Y a eso súmale que la Fiscalía General de la República de repente despertó y se recordó que pues allí impune el caso de Héctor Melesio Cueno Ojeda, ocurrido el 25 de julio de 2024, y detienen a Fausto Corrales, hijo del ex dirigente del partido sinaloense y ex rector Víctor Antonio Corrales Burgueño, quien nos comentaba eso, pues que no se entiende cómo pasó de ser testigo a estar detenido en el altiplano, ¿no? Entonces, ya hubo una audiencia ahí con Fausto Corrales, la autoridad juzgadora decidió que se mantuviera en prisión preventiva por presunto riesgo de fuga, y pues al día siguiente es que comienza este rumrum de que regresaba Rubén Rocha, y el viernes temprano pues lanza su carta en defensa de la soberanía y porque no hay nada en su contra, y el largo, etcétera, y por ahí dicen muchos malpensados que pues él regresó corriendo por el fuero y por eso se brincó cualquier cantidad de trancas, Mario.
15: Claro, y regresa de la manera más accidentada, sin el aval de la presidencia, que les conoce de inmediato con este comunicado de gobernación, y luego el desfile de actores, salvo alguno como Fernández Noroña, todos los demás condenando su regreso. Ahora tú tienes una pregunta, Camila.
14: Así es, buenos días, Aaron, te saluda Camila Solís. Preguntarte cómo fue el ejercicio de gobierno estos meses con Geraldine Bonilla, si algo cambió, si algo faltó.
16: No, buenos días, Camila. Híjole, estaba trabajando en un reportaje para la revista Proceso, precisamente relacionado con eso que me estás preguntando, que finalmente no fraguó, pero pues está tomando otro giro, ¿no? Que pues lo tengo que entregarlo en unos minutos porque si no, para un regalo. Pero bueno, en ese lapso, Camila, hubo por lo menos 920 asesinatos, fíjate, y alrededor de un promedio de 38 mujeres asesinadas,

0: tal, no hubo. Por eso le comentaba hace un momento a Mario acerca de que pues, finalmente Rubén Rocha nunca dejó de mandar. Y nada más como dato extra, entre viernes 21 y sábado 22 de agosto, hubo en Sinaloa al menos 14 asesinatos en dos días, es decir, 7 cada 24 horas. De esos, al menos 4 mujeres, ¿no? Entonces, no es la solución el nombre de quien ocupa la silla, sino el poder que lo está ejerciendo. Hace rato mencionaba una palabreja que se utiliza mucho acá, que se utiliza para describir a la gente que está administrando el poder acá en Sinaloa, y es el rochismo. Incluso gente que estuvo en su gabinete, como la ex secretaria de Bienestar en Sinaloa, Marina Pérez Corral, ha dicho que para que esto cambie tiene que irse el rochismo, le llaman, ¿no? Porque ya lo describen mucha gente de que se llaman los fundadores, porque es gente que estuvo desde el principio de la fundación del partido apoyando a este movimiento, pues no, ya no quieren ahora sí a Rubén Rocha, y están tratando de aprovechar toda esa situación para hacerlo a un lado, pero no sé si les vaya a alcanzar la fuerza, ¿no?
1: A ver, y te quería preguntar justo eso. Viene la decisión en el Congreso del Estado. ¿A quién ves actuando en este momento? Hemos visto las expresiones del sector privado pues pidiendo que no se haga lo mismo, digamos, que se hizo la primera vez. ¿A quién ves jalando los hilos para la decisión de esta nueva definición para el Estado?
0: Sí, que este madre que todo apunta que va a ser un personaje ligado a Rubén Rocha, ¿no? Por ahí algunas personas, analistas del tema, señalan que podría ser Elisio López Portillo quien sustituyó a María Teresa Guerra Ochoa en la JUCOPO, en el Congreso de Sinaloa, y quien es muy cercano a Rubén Rocha, que es su compadre. También se habla de la misma Geraldine Bonilla que estaría regresando a la suplencia. Son pues, los dos nombres del rochismo más fuerte que suenan, y por ahí algunos están como en la posibilidad fantástica, sin embargo posibilidad, de que venga el exsecretario de Agricultura a nivel federal, Julio Verdeguer, que es muy cercano a Claudio Sheinbaum, y por ahí se estaría pues ya como dando manotazo en Sinaloa de que pues finalmente está supeditado a la federación, al poder federal, el centralismo famoso. Sin embargo, lo que tenemos conocimiento en este momento es que eso sigue en negociación, y por eso la sesión se adelantó para este lunes, para tratar de alguna manera como acelerar esa negociación, o tal vez otro madruguete de Rubén Rocha. No lo vamos a saber hasta en un par de horas aproximadamente que comience la sesión extraordinaria de la Comisión Permanente. Pero eso es lo que se ventila, ¿no? Y en política ya sabes, ¿no? A veces nos damos cada sorpresa y nadie tenemos una bolita de cristal.
1: Pues sí, te coincido, y evidentemente habrá que ver qué pasa en las siguientes horas con este tema. Por lo pronto, pues esa es la historia de lo que ocurrió este fin de semana. Vamos a ver qué queda de Rocha o del rochismo y qué peso termina manteniendo en lo local en las siguientes horas. Aarón, muchas gracias, como siempre, por tomarnos la llamada.
0: Y nada más agregar, Mario, que este año electoral ya prácticamente, y el proyecto ese del rochismo se comienza a tambalear.
1: ¿El proyecto qué?
0: El proyecto del rochismo para la continuidad de su mandato.
1: Eso es lo que habremos de ver si se mantiene. Gracias, Aarón. Con 39, y me da muchísimo gusto, como siempre, poder saludar a Ivonne Melgar, periodista de Grupo Imagen, columnista en Excelsior y referencia obligada para entender la política mexicana. ¿Cómo estás, querida Ivonne?
2: Muchísimas gracias por tus palabras, Mario, y gracias, muy contenta de estar con ustedes. Muy buenos días.
1: Buenos días. A ver, ¿cómo leer este episodio de la política mexicana del fin de semana, Ivonne, en donde pues nos dijeron que había sido una decisión personal la del regreso de Rocha, y luego había sido otra decisión personal el siempre no regresar?

0: un gobierno que no ha presentado en 120 y tantos días ninguna acusación contra Rocha, pero que el día que decide regresar, pues se encienden todas las alarmas y hacen todo lo que pueden para que no regrese. ¿Cómo entiendes esto, Ivón?
1: Efectivamente, creo que hay una fractura, esa es evidente, una fractura del relato oficial. Se habla de que podría ser una fractura en el poder. Vamos a ver qué sucede hoy, dentro de unos 20 minutos, en el Congreso sinaloense, si queda un cercano a Rubén Rocha Moya, y vamos a ver qué sucede con la Fiscalía General de la República. Pero la fractura que sí está documentada para nosotros, querido Mario, es la del relato. El relato oficialista nos dijo durante 112 días que Rubén Rocha Moya había sido acusado por el Departamento de Justicia de Estados Unidos de manera injusta, porque no había pruebas. Se nos dijo que era un uso político y una intervención con la soberanía. Desde que el Departamento de Justicia da a conocer una lista de 10 extraditables acusados de proteger a los grupos delincuenciales en Sinaloa, el gobierno de la República no solo ataja esa solicitud señalando que no hay pruebas, sino que también cambia la ley, cambia la constitución, establece que hablar desde el extranjero de situaciones internas podría ser motivo de anulación de elecciones por violación a la soberanía, y se acuña un discurso donde defender a estos 10 extraditables es defender la soberanía, aun cuando 2 de ellos se entregan a Estados Unidos como testigos protegidos. Entonces, lo que tenemos es la ruptura de un relato. ¿En qué momento la realidad fue mayor que lo que estaba defendiendo el grupo gobernante, que era la impunidad de Rubén Rocha Moya? Ahí hay una fractura. Y frente a esa fractura, hoy que regresa Rocha Moya el viernes al gobierno de Sinaloa, la reacción es totalmente diferente a aquella que llevó incluso al Zócalo a la jefa del Estado mexicano, Marco.
0: Claro, el del no está solo, pasamos al pues sí está solo y fue una decisión personal, pero sin que haya un proceso de por medio. Y aquí se ha hablado de otras fuerzas, suena como esotérico decirlo así, y algo hay de eso, porque en sentido estricto se les percibe, pero no se les ve, y hay dos en particular, las referencias a López Obrador y a Palenque como supuesto respaldo de el gobernador Rocha para decidir, o el gobernador no gobernador, es como el gato este, ¿cómo se llama? El que está vivo y muerto al mismo tiempo, pues así. Ajá. Rocha, que estaba con licencia y regresaba al mismo tiempo, y por otro lado, la fuerza de Estados Unidos como un factor de presión para que no se diera su regreso. ¿Cómo ves la posibilidad de la presencia real de estos dos actores?
1: Claro, por supuesto la presión de Estados Unidos, siempre también pues de pronóstico reservado, porque históricamente Estados Unidos pues conoce lo que sucede en México, pero finalmente se retrotrae o decide ir dosificando o administrando el conocimiento de estas redes criminales. Pero es un hecho que ha actuado la denuncia y la participación de Estados Unidos, y recientemente con el encuentro del secretario de Seguridad, Omar García Harfuch, en Argentina, en una cumbre, así se le llamó, de la DEA, y los elogios de su titular, Terry Cole, a Omar García Harfuch como un gran aliado para garantizar la seguridad hemisférica. Ahí está Estados Unidos permanentemente. Y el otro factor, el expresidente López Obrador. Aquí los politólogos pues tendrán más respuestas de cómo enmarcar teóricamente el fenómeno, pero es un hecho que la presidenta Claudia Sheinbaum, ella lo ha dicho, ella lo ha actuado, ella lo ha pronunciado. Ella tiene una identidad con el exmandatario y sus palabras han dejado claro que nunca los van a dividir, que esa vinculación ideológica política del movimiento va a seguir. Entonces, lo que hoy tenemos es un inmenso signo de interrogación, que si solo vivimos una escaramuza en las últimas horas, querido Mario, o existe realmente una fisura, yo no le llamaría fractura, una fisura por esta este ultimátum presidencial de que necesitaba de que Rosa Moya estuviera fuera, y ahora dice que lo mejor para Sinaloa, esas son las palabras de la presidenta, es que ya no regrese al gobierno estatal. ¿Por qué? Porque Rubén Rosa Moya es parte del grupo más íntimo de López Obrador. Hay dos datos que no podemos olvidar. Rosa Moya no ganó la encuesta interna, que ya todos tenemos muchos datos, el periodismo ya tiene mucha documentación, y los hechos políticos también, de que esas encuestas son, pues, simuladas. Y la encuesta interna para designar al candidato de Morena a Sinaloa hace 6 años no la ganó Rosa Moya, y sin embargo hubo una instrucción presidencial para que sí la ganara, esto contado por el propio Rosa Moya. Y después lo que observamos, cuando ya se da la carta del mayo, acusando de alguna manera el involucramiento del gobernador Rosa Moya en su secuestro, como él lo llama, pues vemos un cierre de filas, tanto del presidente en ese momento saliente como de la presidenta electa, señalando que van a continuar con esa alianza con Rosa Moya. Entonces, nunca ha habido un pronunciamiento, y este es el fondo del asunto, Mario, nunca ha habido del gobierno de la presidenta Sheinbaum un pronunciamiento a los señalamientos de la oposición y de Estados Unidos de que en México hay narcopolítica y que Sinaloa lo representa. El discurso de la presidenta ha sido que la narcopolítica es un invento de la oposición. Vamos a ver qué sucede en las próximas horas, porque la única ruptura de fondo que vale es que se hagan cargo en el gobierno federal de lo que ha sucedido con la protección a grupos criminales en Sinaloa liderados por Rosa Moya.
0: Claro, y mientras eso no se haga cargo, pues todo lo demás son contradicciones y ambigüedades, por supuesto, no se entiende. Pero bueno, Ivonne, muchas gracias. Me quedo con esto que señalas sobre la contradicción en el relato oficialista, porque me parece que es el punto central de esto. Si es inocente, ¿por qué no podía regresar? Y si es culpable, ¿por qué no hay nada contra él? Yo creo que ahí es donde queda volando el discurso. Gracias, Ivonne, siempre un gusto.
1: Al contrario, la agradecida soy yo. Excelente semana para ti y para todos.
0: Y ya tenemos ahora sí a Erendira Aquino con nosotros, periodista de Animal Político. ¿Cómo estás, Erendira?
2: Hola, ¿qué tal? Buenos días. Muchas gracias. Bien, aquí lista para platicarles de este pues reportaje que comenzamos a publicar el día de hoy, porque continuará en los siguientes días, sobre pues un tema muy interesante, que es cómo la violencia sexual digital llega a comunidades indígenas donde pues no existen palabras para nombrarla y menos castigos, ¿no? Entonces, pues bueno, presentamos un reportaje sobre un proyecto que se está realizando por parte de la Red de Intérpretes y Promotores Interculturales con sede en Oaxaca, que pues están llevando la Ley Olimpia a comunidades indígenas, interpretando, llevando la lengua, pero además pues sensibilizando y buscando que se incida para que, pues también en estos lugares donde se rigen por usos y costumbres, pues reconozcan estas conductas como delitos, como actos que tienen que castigarse, y que cambie la realidad, que hasta ahora es que incluso pues a quienes sancionan, a quienes llegan a expulsar de las comunidades, es a las mujeres, a las víctimas, que pues son calificadas de estar realizando actos inmorales.
0: Cuéntanos, ¿de qué forma se manifiesta esta violencia digital?
2: Bueno, a lo largo de un campamento que se realizó justamente en Oaxaca, algunas de las asistentes comentaron cuestiones como el hecho de que se compartan imágenes manipuladas sobre ellas en grupos, en espacios de plataformas digitales. En otros casos que pues llega a tomarse su identidad, a tomarse sus datos para realizar actos de violencia mediante mensajes, mediante comentarios en otros perfiles también de mujeres. Y bueno, hace años, no sé si recordarás, también un poco viene en el contexto de por qué se pensó en este proyecto. Pues se denunció la existencia de un chat en el que se compartían imágenes íntimas de mujeres indígenas en Oaxaca. Entonces, bueno, son hechos que llevan años sucediendo, ¿no? La Ley Olimpia, por ejemplo, a Oaxaca formalmente llegó en 2021, pero bueno, el hecho de que esto esté en el Código Penal de Oaxaca no implica que en los pueblos donde se rigen por otro tipo de normas, de formas de organización comunitaria, pues no son tomados en cuenta, ¿no? Entonces, de eso va la intención de lo que están realizando.
0: Decías que es una serie, si nos puedes adelantar un poquito de los otros ángulos que vamos a estar leyendo esta semana en Animal.
2: Claro que sí. Bueno, el día de hoy el texto que presentamos está más enfocado en justamente contar las historias de estas mujeres que han sido víctimas de violencia sexual digital en las comunidades, cómo han vivido justamente el tema del estigma. El día de mañana estaremos más centrados justamente en la iniciativa de adaptar la Ley Olimpia, de trabajar de la mano con las autoridades de estas comunidades para reconocer estas conductas como delitos. Y finalmente también presentaremos información que puede ser útil para quienes lean esto en Animal Político para saber qué hacer en caso de que desafortunadamente alguien pueda vivirlo en primera persona o si conoce del caso de alguien que esté viviendo este tipo de situaciones. Sepan que de hecho Olimpia Coral, que fue quien inició esta revolución digital en México, cuenta con el respaldo de un grupo que da asesorías, que brinda atención psicológica de manera gratuita a mujeres que puedan estar pasando por este tipo de situaciones de vulnerabilidad, ¿no? De ser víctimas. Y bueno, pues todo eso está hoy ya en la página de Animal Político y estará también martes y miércoles.
0: Emilio, tú tienes una pregunta.
3: Así es, Eréndira, buenos días, te saluda Emilio Balboa. Oye, adelantándome un poquito a lo de mañana, sabemos que la Ley Olimpia existe desde 2021, pero el reportaje muestra que en muchas comunidades pues todavía no existen protocolos para aplicarla. ¿Podemos decir que entonces para muchas mujeres indígenas la Ley Olimpia pues aún no existe?
2: Pues de alguna forma, porque el no contar con la información de que algo así la respalda o el contar con la información pero no tener la cercanía de un ministerio público para poder denunciar, pues todo eso imposibilita que tengan acceso a ella. Entonces sí, la intención justo de esto es que se reconozca, que se implemente, ¿no? En las comunidades, pues a partir de la exigencia misma de las mujeres que están ahí, ¿no? De quienes habitan en estos espacios.
0: Es un tema importante, por supuesto, qué bueno que Animal lo pone en la mesa. Eréndira, te agradezco como siempre la oportunidad de platicar.
2: Claro que sí, muchas gracias, que estén muy bien.
0: Y ahora vamos a platicar del niño, y no me refiero a Andy, me refiero al niño que tiene al mundo preocupado, que es este fenómeno ambiental que no es nuevo, pero que este año pues parece que viene con todo. Y para que nos explique de qué va este asunto, tenemos en la línea Jorge Villarreal, a quien saludo con el aprecio de siempre, director de Política Climática de la Iniciativa Climática de México. ¿Cómo estás, Jorge? Muy buenos días.
4: Mario, muy buenos días. ¿Qué tal?
0: Platiquemos del niño. A ver, para quienes no somos expertos, ¿qué es el niño? Empezamos por ahí, si te parece.
4: Claro que sí, Mario. Mira, el niño es un fenómeno climático natural de la Tierra y ocurre cuando en la zona ecuatoriana del Pacífico aumenta la temperatura de las aguas y por lo tanto aumenta la temperatura de esa zona oceánico, también generando un incremento de las zonas de calor que genera el propio mar y esas zonas de calor tienen un impacto bastante fuerte en la variabilidad climática de muchas zonas que se ven afectadas, de muchas zonas de la Tierra que se ven afectadas precisamente por el aumento de la temperatura de esa zona gigantesca de nuestra Tierra, que es la zona central del Océano Pacífico. Es una zona enorme, Mario. Entonces, lo que sucede con este fenómeno, que se da de manera periódica y que tiene muchísimo tiempo ocurriendo, es que redistribuye el clima, aumenta la temperatura del clima, pero además ese aumento de la temperatura tiene impactos diferenciados dependiendo de la región. Hay regiones en donde aumentan las zonas de calor, hay regiones en donde aumenta las sequías y hay regiones en donde aumenta de manera drástica las lluvias, porque ese fenómeno afecta la presión atmosférica y por lo tanto tiene impactos diferenciados. Y entonces lo que está en boca de todos recientemente es que las agencias de la ciencia atmosférica y oceánica, como la de Estados Unidos, por ejemplo, han dicho que hay una gran probabilidad, 90%, de que el fenómeno del Niño, que empezará ya en este otoño-invierno, se mantenga por casi un año y tenga unas características bastante fuertes, y por lo tanto tenemos un fenómeno que impactará de manera bastante drástica a las condiciones que ya tenemos de cambio climático y que hemos comentado aquí en tu programa, Mario, por ya bastantes años.
0: De acuerdo. Emilio, tú tienes una pregunta.
3: Así es, Jorge. Buenos días. Te saluda Emilio Balboa. Preguntarte, ¿qué tendría que estar haciendo el gobierno mexicano desde ahora para evitar que este fenómeno, que el Niño, se convierta en una emergencia de agua, de alimentos o de salud?
4: Es una gran pregunta y no es por tener preparadas las cosas, pero la verdad es que hicimos, como ICM, un seminario la semana antepasada con la UNAM, y justo lo primero que tenemos que identificar es que es un fenómeno en donde tiene impactos diferenciados en nuestro país y que además son impactos que ya aterrizarán, digamos, con lo que tenemos y estamos observando por el calentamiento global. Entonces, tenemos impactos en agua, por ejemplo, con disponibilidad de estrés hídrico y presas y acuíferos, están vinculados, por supuesto, a las zonas del calor que se esperan en la zona norte y noreste de nuestro país. Evidentemente, impactos en materia de alimentos, porque la agricultura, al ser de temporada, pues tendrá impactos en su productividad y eventualmente también en los precios. Tendremos impactos en materia de salud por las zonas de calor y la población más vulnerable a este fenómeno. Impactos en materia de energía, porque habrá más demanda en la zona norte, noreste del país y también en la parte sur. Algunas ciudades, por las presiones atmosféricas, tendrán inundaciones y habrá mayor precipitación. Entonces tenemos impactos diferenciados, pero la ventaja que tenemos aquí es que sabemos con bastante certeza de que esto podrá pasar. Y lo que se requiere es, primero que nada, una coordinación entre gobierno federal, los estados y los municipios, también los sectores económicos, para poner esta emergencia en el centro. Segundo, tener alertas tempranas regionalizadas, porque México es demasiado diverso para tener una sola alerta nacional genérica y necesitamos estas alertas por región. Y finalmente también tenemos que tener políticas de gestión de riesgo. Es decir, no solamente mirar el pronóstico del clima, sino saber en dónde están las personas, la infraestructura y las actividades con mayor exposición al riesgo, con mayor vulnerabilidad, y por lo tanto aprovechar la certeza que tenemos hoy de que vendrá este fenómeno para fortalecer precisamente aquellas acciones y políticas que nos permitan adaptarnos en el corto plazo, lo que significa este año, pero también ir generando medidas de resiliencia, que es una característica esencial de las acciones frente al cambio climático, en el mediano y en el largo plazo.
0: ¿Y ves que esto esté pasando?
4: Sí, Mario, no con la velocidad que quisiéramos, pero sí, en esta administración, déjame reconocer de que sí hay una mayor claridad en materia de política de cambio climático. Recientemente presentamos nuestra contribución nacionalmente determinada, es decir, nuestra visión de cómo afrontamos la crisis climática frente a la Convención Marco de Naciones Unidas sobre el Cambio Climático, y tiene un componente bastante importante en materia de adaptación al cambio climático. Incrementa las acciones, la profundidad y el alcance de las medidas previas. También identifica la importancia de atender a alertas tempranas. Y sí ha habido un mayor impulso. Hay recientemente un programa que está por lanzarse, que se llama Adaptamex, que justamente busca coordinación por encima de todo con los distintos mecanismos para optimizar esta acción. No va a ser una tarea, no es una tarea sencilla, pero en este caso, Mario, yo sí identifico que la acción del gobierno federal sí apuntala hacia fortalecer esta política en materia de adaptación y particularmente de hacer frente a estos fenómenos que, si bien no es cambio climático, porque el Niño no es un fenómeno de cambio climático o generado por el cambio climático, pero sí tiene un impacto directo en las circunstancias y contextos que ha generado el cambio climático a lo largo de las décadas aquí en nuestro país, Mario querido.
0: Bueno, pues vamos a seguir atentos a este tema. Yo te agradezco, como siempre, Jorge, la oportunidad de platicar. Seguramente vamos a oír mucho del Niño en los próximos meses. Y bueno, pues por eso quisimos tocar base contigo. Para empezar, digo, ya hay algunas notas, pero quisimos ponerlo aquí en el radar. Y te agradezco, como siempre, la oportunidad de platicar.
4: Un gusto siempre estar con ustedes.
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0: Bueno, aquí platicamos la clase pasada con estos jóvenes de farmear ahora. Que conste que lo platico. Nada más digo farmear y les da risa. Es como, mira, el señor dice palabras chistosas. Siento feo, Camila. Siento feo cada vez que diga eso.
1: Te vas a acordar de mí.
0: Es como cuando digo cringe, entonces me voltean a ver en mi casa. Tú no puedes usar esa palabra. FOMO, en fin. El diccionario de palabras prohibidas para mayores de 50 años, pero bueno. Pero lo cierto es que lo platicamos aquí un par de días antes de que estallara, por lo menos aquí en la Ibero, ¿no? Porque lo platicamos y creo que al día siguiente o dos días después fue en la competencia aquí, al día siguiente. Y luego, pues ya en el centro y en muchos lugares ha crecido este fenómeno. Y nos vamos con mi querido Claudio Flores Tomás para que nos hable de lo que significa como fenómeno social farmear ahora, que además yo, mientras más tiempo pasa, creo que más fan me vuelvo, pero ahorita vamos a ver por qué. ¿Cómo estás, Claudio?
2: Mi querido Mario, muy buenos días. Un gran saludo para la gran audiencia de Radar de Ibero 90.9, querido amigo.
0: Oye, a ver, cuéntanos de esto, que tú traes una lectura muy interesante.
2: Pues mira, es que como todo fenómeno, digamos, que se une a cierto grupo etario, sobre todo joven, siempre ofrece como esa resistencia, esas lecturas desde más arriba, me refiero a grupos más maduros como tú o yo, querido Mario, donde de repente, pues, ¿qué es esto de farmear ahora? Primero la conceptualización, la terminología, pero básicamente un fenómeno que se instaló esta semana en las calles de la Ciudad de México, de otras ciudades del país, de otras ciudades de América Latina, y que básicamente reúne a jóvenes, digamos, de la generación Z, que son los posmilénicos, y también algunos de la generación alfa, todavía más jóvenes, jóvenes sobre todo adolescentes, querido Mario, que se juntan a farmear ahora. Farmear es un término que viene del mundo de los videojuegos, y básicamente se trata de repetir una acción para acumular un recurso, como puedes hacer en Minecraft o en cualquier otro de estos videojuegos, Fortnite. Y ahora se lee desde esta generación como carisma, presencia, una energía hacia afuera que se nota, digamos, sin que la persona le explique, y juntos se juntan estas chavas, chavos, estos jóvenes, a hacer poses, gestos, mostrar actitud para cosechar ahora, que es básicamente prestigio social, con un sistema imaginario de puntos, con competencias de más 10,000 de aura o menos 5,000 si sienten que estás intentándolo demasiado. Y es un fenómeno que no es nuevo, nació hace un par de años en comunidades, digamos, de TikTok, y explotó a nivel mundial en 2025 con un niño de 11 años bailando en la proa de una canoa. Quizá quienes estén aquí más vinculados con TikTok seguramente lo vieron en un festival tradicional de Indonesia. Y este niño hoy es embajador turístico en su región. Y es interesante, Mario, porque este fenómeno digital no nace de, digamos, las vanguardias digitales, sino de la tradición, de una tradición de Indonesia. Pero fue en agosto de este año donde mutó de video individual, de video de redes sociales, de video con algunas, digamos, códigos de posiciones o de baile, a batalla callejera en vivo. Y batalla lo digo con un término bastante laxo, porque más que una batalla es una escenificación de una competencia con público como jurado. Y esto está pasando en Colombia, en Brasil, en Bolivia, Perú, Paraguay, además de México, querido Mario. Y aquí viene el ángulo, digamos, de esta actividad, que hay quien la ha descalificado de manera brutal, Mario, hay que decirlo. Hay voces muy críticas de que esto, pues, es como la bolsa del ego de los adolescentes, etcétera, etcétera. Pero lo cierto es que esta generación, la que tenía, digamos, entre 10, 18 años durante el encierro por COVID, perdió los años en que se aprende a socializar, pues, cara a cara, ¿no? Lo que vemos en estas plazas me parece que no es una tontería viral, un tren del mame más, sino es un mecanismo de reparación social, porque esta primera generación que tuvo que volver a la calle, digamos, a practicar, a aprender en público lo que otras generaciones, Mario, aprendimos sin darnos cuenta en nuestra socialización cotidiana en la calle, en la escuela, etcétera. Hasta el momento no es de que ningún psicólogo haya dicho esto es por la pandemia de forma explícita, pero sí permite conectar los efectos de la pandemia, pues, de un tema de, digamos, de habilidades de socialización, etcétera, con estas actividades que básicamente pareciera que toman el peor miedo, digamos, de la generación, el miedo al ridículo, el miedo a la vergüenza, la vulnerabilidad más grande, digamos, de la adolescencia, el juicio social, y lo convierte en un marcador de puntos, ¿no? Y al hacerlo juego, al ludificarlo, digamos, le quita este estilo de la exposición real, ¿no? Es como, de nuevo, como un videojuego donde morir no es real. La ironía también es un elemento importante, ¿no? Estas participantes que exageran la confianza con un guiño irónico, pues nadie se toma la pose completamente en serio. Así que la burla externa pierde, digamos, blanco. Y también es muy, muy destacable de este fenómeno, Mario, el hecho de que hemos hablado mucho sobre una generación que parece estar encerrada en los ecosistemas digitales y lejos de los ecosistemas analógicos o físicos del mundo real. Pero en este caso, las coreografías que se aprendieron en TikTok, en pantallas, en memes, son como referentes, digamos, de estas poses o celebraciones de personalidades famosas. Pero la validación solo ocurre cuando el grupo se junta y reclama la plaza física. Esto es muy interesante porque es una generación digital que está cobrando, digamos, sentido en la calle. Y este Aura Farming es en el fondo, me parece, un rito de paso autogestionado que nadie les enseñó, que se lo inventaron ellos, en entornos que son relativamente libres, diría yo, de violencia, de confrontación real. Y creo que esto al final lo que nos habla es de que esta Aura Farming es una actividad social donde además pues nadie puede farmear Aura solo, Mario. Se necesita público, testigos, comunidad. Es, digamos, una actividad colectiva más allá de un show de ego individual y lejos de los filtros, porque ahí está la realidad captada en los videos pequeños, cortos, que se comparten en redes sociales. Y a mí me da mucho gusto, Mario, que también aquí en La Ibero, en nuestra casa, pues se haya dado este evento, digamos, en medio de un ambiente de celebración, de fiesta juvenil, estudiantil, que me parece que tiene poco de criticable para quienes lo ven como un peligro, porque siempre salen las voces. Yo me acuerdo que incluso cuando estaba el rock and roll en México, querido Mario, pues también la generación más madura la veía como una amenaza, digamos, al status quo, al estado de las cosas. Y te diría yo, para cerrar, Mario, que antes de la pandemia, pues uno en la adolescencia aprendía a hablar con extraños en una fiesta, en un pasillo, discutiendo con un amigo, pero esta generación Z posmilénica no tuvo ese entrenamiento. Y así que lo que pasa en este fin de semana, lo que pasó en Bellas Artes, en el Monumento a la Revolución, en el Ibero, en el Parque México de la Ciudad de México, aparte de otras ciudades y plazas de América Latina, es una especie de gimnasio de confianza social que esta generación se construyó sola, con reglas propias, sin golpes, sin insultos, con un público que aplaude y perdona el ridículo, y de tal manera que me parece que farmear Aura no es una tontería, digamos, más de internet, sino parece más un rito de paso contemporáneo, autogestionado, y una generación aprendiendo en público, a través del juego, de la ironía, lo que el encierro no les dejó aprender en las casas, en privado, querido Mario.
0: Muy bien. Emilio.
3: Hola, Claudio, te saluda Emilio Balboa. Oye,
2: ¿qué tal, Emilio?
3: Buenos días. ¿Esto de farmar Aura realmente es algo nuevo o simplemente estamos como poniendo un nombre a una conducta que ya existe en otras generaciones, como los cool de los 80, los chavurrucos de los 90, o los las batallas entre emos y punks, darks y punks? Entonces, ¿es algo nuevo o realmente ya existía?
2: Mira, yo creo que como rito de paso no es nuevo, porque cada generación ha tenido la suya. Hay generaciones, Emilio, que de repente dicen, oye, pero pues es que ni te dan unos buenos trancazos, que se peleen de veras, ¿qué son esas payasadas? Y me parece que justo lo que responde es a que los ritos de paso cambian, digamos, en cada generación, y que lo que estamos viendo es una manifestación donde lo más importante, me parece, que es que se estén juntando a socializar en el mundo físico, y eso complementa, me parece, lo que se ha discutido mucho sobre la vida digital de estas generaciones. Así que no es nuevo como rito de paso, es nuevo en su manifestación, y es una novedad, me parece, ver a esta generación juntándose y, reconociéndose en este tipo de competencias.
0: Camila.
1: Pues me da toda la impresión, porque sigo siendo una persona joven, que esto de farmear aura es como lo que viví en la secundaria, que eran las batallas de gallos, que no, no me refiero a peleas de gallos, sino eran batallas de rap, y que también era una cosa en donde los compañeritos que se sentían cool y medio sabían rimar, se juntaban en el patio de la escuela, ¿no? Y ponían una bocina y se escondían de la prefecta, ¿no? Para empezar a hacer batallas de rap, y se sentían muy cool, ¿no? Yo la verdad es que no recuerdo uno solo de mis compañeritos de la secundaria que haya llegado a presentarse como en un foro serio rapeando, pero era una cosa así como muy acá.
2: Creo que sí, al final se trata de reconocerse, espejearse, tener elementos de identidad, y una de las cosas que le encantan a las generaciones jóvenes y jóvenes históricamente es tener su propio metalenguaje, ese lenguaje que los ñores, que los señores, que los rucos no entendemos y que se nos dificulta. 6-7, cringe, etcétera, como decía Mario al principio, que se parecen palabras donde como cuando estás aprendiendo un lenguaje ajeno, claro, una lengua extranjera.
0: Así es. Bueno, gracias, Claudio.
2: Muchas gracias. Una gran semana para todas y todos desde aquí, desde Radar de Ibero 90.9.
0: Gracias. Y nosotros vamos con Ernesto en el último minuto. ¿Algo que agregar, Ernesto? Ernesto. No. Bueno, pues si no quieres, no tampoco, o sea, pues. Vámonos entonces, vamos a estar atentos a lo que pase el día de hoy en Sinaloa, por supuesto, ya mañana se lo estaremos contando. Recuerda que toda esta semana estaremos por aquí. Ya lo tenemos. Adelante, Ernesto.
4: Te decía, mi querido Mario, que bueno, la presidenta publica en la sala del Salón Tesorería, pues el tuit en donde ella escribe lo que representa el poder público, el poder ejercido por un servidor público, y pide a los que se vayan a registrar para las próximas elecciones de 2017 consideren lo que ella ha escrito ahí. No refiere que lo haya escrito por lo que sucedió con Rubén Rocha, pero sí me hace una recapitulación de qué fue lo que sucedió, y cierra con la presentación de este tuit. También ha dicho y ha enviado el mensaje a los sinaloenses de que el gobierno federal está en Sinaloa. No está los sinaloenses no están solos, y que no hay desaparición de poderes, ya que el poder legislativo y el poder judicial siguen en funciones, solamente se tiene que resolver quién estará al frente del Ejecutivo Estatal. Parte de lo que va todavía de la conferencia ahí en Palacio Nacional.
0: Gracias, Ernesto. Alfonso, nos vamos.
5: Nos vamos, querido Mario. Muchas gracias por sus mensajes a todos, a todas los que nos escribieron. Y nos vamos, querido equipo.
0: Emilio Balboa.
3: Nos vamos, me despido con mucho gusto de todas las personas que estuvieron estas dos horas con nosotros. También mandarle un fuerte beso y abrazo a mi madre que nos estuvo escuchando el día de hoy. Y me despido también de Camila Solís.
1: Ay, qué bello lo de la mamá. Yo me voy con una nota no tan bella, pero es una llamada de alerta: la desaparición de Iván Michel Atilano, locutor de Radio Evolución 98.5, allá en Oaxaca, última vez visto el 18 de agosto. Pues vamos a ver en cómo evoluciona y ojalá que lo encuentren con bien.
0: Ojalá así sea. Gracias, Camila. Yo también le mando saludos a mamá, para que no me estés presumiendo, Emilio. Así que le mandamos muchos saludos y nosotros nos vamos. Gracias, jóvenes, que estuvieron trabajando aquí esta mañana en las redes, en la redacción, en los tweets, en todo. Muchas gracias. Yo soy Mario Campos y le deseo, como siempre, que tenga usted un magnífico, pero un magnífico día.
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2: Maite Imba, Eishapa. Saludos, ¿cómo están amigos y amigas de América Latina y el Caribe? Bienvenidos a esta nueva emisión de su programa En Buena Compañía. Soy Javier Silguero de Radio Fe y Alegría Paraguay. Juntos con la red de radios jesuitas de América Latina y el Caribe, estamos listos para presentarles los hechos más destacados de la semana. Comenzamos con la mirada a la reflexión del Papa León con el Padre Lucas López.
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2: En unos días estamos convocados a la oración por el cuidado de la casa común, una jornada que estableció el Papa Francisco y que León XIV aprovecha para compartir una reflexión. La paz exige nuestro compromiso. Es difícil, pero vamos de la mano con Dios en oración. Te escuchamos, Padre Lucas.
4: Et benedictio Dei omnipotens.
5: Un saludo, Javier. El próximo 1 de septiembre vamos a celebrar la 10ª Jornada Mundial de Oración por el cuidado de la casa común. El Papa León compartió un mensaje en el que nos recuerda tres cositas. La primera es que las guerras destruyen personas y sociedades, y también la naturaleza. La segunda es que además del llamado a las naciones, hay un llamado a la paz que llevamos cada uno dentro. Es cosa personal. Y la tercera, Javier, finalmente subrayó que el camino de la paz y el cuidado es difícil, pero que es un sendero que hacemos de la mano de Dios en oración. Lucas López de Radio Jesuita para En Buena Compañía.
4: Patris et Filii et Spiritus Sancti discendat super vos et mania.
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2: Estos son los titulares de la presente emisión. El gobierno peruano anuncia subsidios temporales ante el alza internacional de los combustibles. ONG de Derechos Humanos en Venezuela clama justicia por el asesinato del capitán indígena Julio Rodríguez. 12º Foro Social Panamazónico concluye en Ecuador con un llamado a defender la Amazonía. Ahora vamos al desarrollo de las noticias. Perú enfrenta una nueva crisis por el incremento de los precios de los combustibles. El alza afecta principalmente al transporte, las empresas y a las familias, generando protestas y preocupación por el aumento del costo de vida. Vamos con los detalles con Óscar Altamirano de Radio Cutibalú.
6: El Perú atraviesa una nueva crisis en el precio de los combustibles, originada principalmente por factores internacionales que alteran el mercado mundial de hidrocarburos. Provocaron un incremento del costo del diésel, las gasolinas y el GLP. Como era de esperarse, los primeros afectados son los transportistas, las empresas y las familias peruanas. Esta situación ha generado protestas de transportistas y preocupación por el impacto en el costo de vida y en los precios de los alimentos. Frente a este escenario, el gobierno de la presidenta Keiko Fujimori anunció un conjunto de medidas extraordinarias para mitigar los efectos de la crisis. Se implementó un subsidio temporal y focalizado para transportistas de carga y pasajeros, con apoyos que fluctúan entre el 15 y el 20% del precio de los combustibles.
7: Se va a aplicar un subsidio focalizado a quienes más lo necesitan. Me estoy refiriendo a los transportistas de carga y pasajeros. Ese subsidio estará en un rango entre el 15 y el 20%. Y por primera vez, este subsidio incluirá también a los transportistas fluviales y a los mototaxis.
6: El objetivo es evitar mayores alzas en los costos del transporte y contener el impacto sobre la población. Asimismo, el Ejecutivo aprobó subsidios económicos para el transporte público y de mercancías, buscando garantizar la continuidad de los servicios y reducir el impacto en la cadena logística nacional. Las autoridades señalaron que estas acciones tienen un carácter temporal y buscan responder a una coyuntura internacional excepcional. La evolución de esta crisis dependerá en gran medida de la estabilidad internacional y de la capacidad del Estado para mantener políticas que protejan a los sectores más afectados. Este fue un reporte de Óscar Altamirano para En Buena Compañía, desde Cutibalú, en Piura, Perú.
2: ONG de Derechos Humanos en Venezuela clama justicia por asesinato del capitán indígena Julio Rodríguez y alertan sobre la incursión de grupos armados en territorios indígenas. La ampliación de la nota con Francesca Díaz de Radio Fe y Alegría Noticias.
8: Un capitán indígena del pueblo Mapoyo, radicado en el municipio sedeño del estado Bolívar, fue encontrado sin vida el pasado 9 de agosto tras 8 días de secuestro. Su nombre era Julio Rodríguez, perteneciente a la etnia Yibi Ekunay. Según reportaron líderes y capitanes de Mapoyo, Rodríguez fue sustraído de la comunidad por grupos armados irregulares, a quienes identificaron como disidencias de las Fuerzas Armadas Revolucionarias Colombianas, quienes desde hace algún tiempo se instalaron en este territorio, rico en bauxita, coltán y tierras raras. El asesinato tendría que ver con el interés de esta banda en tomar control de un territorio cuyas autoridades legítimas son las comunidades indígenas que hacen vida en él. Ante esto, conversamos con el coordinador general de PROVEA, Óscar Murillo, quien alertó sobre una violación a los derechos humanos contra un grupo, además, sumamente vulnerable.
9: Lo que ha ocurrido con Julio Rodríguez es la advertencia y alerta temprana que han hecho tanto las comunidades indígenas como las organizaciones de derechos humanos, que hemos trabajado el tema de los impactos de la minería en las comunidades indígenas. El arco minero Orinoco, como hemos dicho en PROVEA, se convirtió en una fachada ilegal para amparar la minería ilegal, que es ejercida, como ya he dicho, por grupos armados irregulares, tanto nacionales como extranjeros. Cuando hablamos de los extranjeros, claramente nos estamos refiriendo a grupos de las disidencias de la FARC. Entonces, lo que estamos hablando en concreto es de la ausencia definitiva del Estado venezolano, es decir, una ausencia deliberada. No está porque no tiene voluntad política para estar. Y cuando aparece, aparece bajo complicidad de estos grupos irregulares que terminan desplazando a las comunidades indígenas.
8: Hasta el momento no hay un pronunciamiento oficial por parte de las autoridades sobre la muerte de Julio Rodríguez, ni se tiene conocimiento sobre el inicio de algún tipo de investigación. De acuerdo a los registros de PROVEA, más de 48 indígenas han sido asesinados por agentes de la fuerza pública y actores no estadales desde el año 2010. Desde Venezuela, para En Buena Compañía, Francesca Díaz.
2: Con un manifiesto y una marcha por las calles de Puyo, Ecuador, concluyó el 12º Foro Social Panamazónico, que hace un llamado a defender la Amazonía. La información nos presenta nuestro compañero Alexander Reyes, de Radio Irfe y Yal.
10: Saludos cordiales, la información desde Ecuador. Con un manifiesto y una marcha por las calles de la ciudad de Puyo, concluyó el 12º Foro Social Panamazónico, que durante 4 días reunió a pueblos indígenas, afrodescendientes, comunidades locales, movimientos sociales y academia de los 9 países de la cuenca amazónica. Luis Canelos, presidente de la nacionalidad Andoa, celebró la pertinencia del encuentro desarrollado en Ecuador, tomando en cuenta que se cumplen 3 años de la consulta popular que resolvió dejar el petróleo del ITT en el Yasuní bajo el suelo y cuyo cumplimiento es cuestionado.
11: Pero nosotros, como la dirigencia, hemos caminado en territorio, porque nuestra madre tierra, ahí está nuestra enseñanza.
10: Bajo la premisa de que la Amazonía es un solo territorio, en el encuentro se delinearon planes de acción enfocados en la defensa de la vida y en rechazo del extractivismo que hoy ha potenciado sus amenazas. Para Natalie Greeny, del Comité FOSPA Ecuador, el éxito del objetivo planteado depende de la articulación que se logre consolidar.
12: Esta consulta popular no se cumple, pero será una de las exhortaciones más importantes que hagamos al gobierno ecuatoriano. Venimos a denunciar todo lo que está destruyendo la Amazonía.
10: Y precisamente en ese sentido, Monseñor Adalberto Jiménez, obispo del Vicariato Apostólico de Aguarico y presidente de Repame Ecuador, exhortó a todos y todas quienes hacen parte de la defensa por la Amazonía a mantener la unidad, enfocados en el bienestar colectivo.
13: Necesitamos un salir de aquí, cada uno con un compromiso, por pequeñito que sea, real. Y nuestros hermanos indígenas son los que más saben cuidar y tenemos que sumarnos.
10: Reportó para En Buena Compañía Alexander Reyes desde Radio Urfayal, Quito, Ecuador.
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2: Ahora hacemos el recorrido con las redes y obras de la Conferencia de Provinciales Jesuitas en América Latina y el Caribe, CEPAL. Desde la Oficina de Comunicación de la CEPAL, Grecia Peláez, nos informa sobre el llamado a la solidaridad ante el terremoto ocurrido en Colombia.
14: La red Claver, que articula las oficinas de desarrollo de las provincias de la conferencia, se ha puesto al servicio de la iniciativa Unidos por Colombia, de eso también estamos hechos. De esta manera, está facilitando su despliegue en toda la región de América Latina y el Caribe, y canalizando la solidaridad de las comunidades, obras y personas vinculadas a la Compañía de Jesús. Recordemos que esta iniciativa nace con las siguientes líneas de acción: ayuda humanitaria, salud e higiene, habitabilidad temporal, apoyo logístico y evaluación de daños y análisis de necesidades. En la CEPAL hemos creado un espacio dentro de nuestra página web para mostrar las distintas formas de recaudación que existen en las provincias jesuitas de la región, así como las maneras de colaborar directamente con Colombia desde el mismo territorio o desde el extranjero. Para En Buena Compañía, Grecia Peláez, del equipo CEPAL.
2: En Chile se conmemoró el Día Nacional de la Solidaridad en el Santuario Padre Hurtado, una jornada marcada por el legado de San Alberto Hurtado y el llamado a vivir una solidaridad comprometida con los demás. La nota con Felipe Galet.
15: En el marco del Día Nacional de la Solidaridad, este martes 18 de agosto se celebró la Misa de la Solidaridad en el Santuario Padre Hurtado, bajo el lema Ven y Verás. La Eucaristía fue presidida por Monseñor Fernando Chomalí y concelebrada por el provincial de la Compañía de Jesús, Padre Juan Cristóbal Beitía, y el rector del santuario, Padre Claudio Barriga. En su homilía, Monseñor Chomalí invitó a mirar el ejemplo de San Alberto Hurtado desde una pregunta fundamental: ¿cómo tomarse la vida en serio?
16: Tómense la vida en serio. Y el Padre Hurtado, si hay algo que hizo, se tomó la vida en serio y se hizo preguntas muy profundas y gracias a Dios la respondió bien. Y por eso, como dio buenas respuestas en su vida, después de más de 70 años, en todo Chile y en muchas partes del mundo, se celebra una Eucaristía, se le recuerda y nosotros estamos aquí.
15: Para el arzobispo de Santiago, esa conciencia llevó a San Alberto a vivir una fe profundamente comprometida con los demás, especialmente con quienes más sufrían.
16: Todas las obras que él hizo no tenían ninguna lectura ni sociológica, ni política, ni psicológica. Tenía una lectura teológica. En el pobre estaba Cristo. Él, en nombre de Cristo, iba a socorrer al pobre que era Cristo.
15: Durante la jornada, el presidente José Antonio Kast y la primera dama, Pía de Irasola, visitaron el santuario y participaron de la tradicional entrega de una rama de aromo en la tumba de San Alberto Hurtado. Posteriormente, las obras sociales de la Compañía de Jesús le hicieron entrega de la cartografía social de Chile. Desde la provincia chilena de la Compañía de Jesús, informó Felipe Galé.
2: En Brasil, el padre José Ivo Follmann, superior de la Comunidad de Oración y Bienestar de São José en São Leopoldo, Río Grande do Sul, comenta sobre la concepción del Observatorio de Justicia Socioambiental Luciano Méndez de Almeida, que celebró su 10º aniversario. Los detalles con nuestra compañera Ana Claudia Klein.
17: Hola, Javier. El padre José Ivo Follmann, superior de la Comunidad de Oración y Bienestar San José en San Leopoldo, Río Grande do Sul, comenta sobre la concepción del Observatorio de Justicia Socioambiental Luciano Méndez de Almeida, el OLMA, que acaba de cumplir 10 años.
18: Além de intensa busca de meios para dinamizar de forma articulada y efectiva as múltiplas frentes e faces sociais da presença jesuíta no Brasil, organizada em uma única província desde final de 2014, nós estamos também vivendo o tempo fecundo da leitura e assimilação da encíclica impactante do Papa Francisco, Laudato Si, 2015.
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17: Sou Ana Cláudia Klein, da área de comunicação da província de Los Jesuitas de Brasil, para Em Buena Compañía.
2: Desde el norte de México nos informan sobre una fiesta mariana que por más de 4 siglos ha acompañado la vida de la comunidad, la Virgen de la Asunción. La información con nuestra compañera Elizabeth Ángel.
19: El pasado 15 de agosto, en la solemnidad de la Asunción de la Virgen María, la parroquia jesuita de Santa María de las Parras, en Coahuila, al norte de México, celebró la fiesta de su patrona, una tradición que forma parte de la historia y la vida comunitaria de Parras. La presencia jesuita de esta comunidad se remonta a 1598 con la fundación de la misión de Santa María de las Parras y Laguna Grande de San Pedro. Más de 4 siglos después, la devoción a la Virgen de la Asunción continúa reuniendo a las comunidades de la parroquia. A continuación, escuchemos algunas palabras del padre Óscar Rodríguez Rivera, encargado de la parroquia de Santa María de las Parras, sobre el significado comunitario y espiritual de esta celebración.
20: Este pasado 15 de agosto celebramos la fiesta recordando el vínculo que tiene la Virgen de la Asunción con la fundación de nuestro pueblo, realizada en 1598 por un grupo de jesuitas encabezado por Juan Agustín de Espinosa. Desde esa fecha, la Virgen de la Asunción fue proclamada patrona protectora, consagrando así el Valle de Parras a la Virgen de la Asunción. Estas actividades de la fiesta reciente fue por renovar la devoción a la Virgen y la importancia que tuvo en la fundación del pueblo. Para la comunidad de Parras, celebrar esta fiesta a la Virgen de la Asunción como nuestra patrona es recordar la profunda devoción, reafirmar este profundo amor y cariño a la Virgen de la Asunción, renovando el cuidado que ella representa de todos los habitantes de las tierras y sobre todo de las aguas, de las fuentes de agua, dado que Parras es un oasis en medio del desierto del norte de nuestro país.
19: Reportó Elizabeth Ángel de la Compañía de Jesús en México para En Buena Compañía.
2: Marcos López Paredes, de la Pontificia Universidad Católica del Ecuador, coordinador de la Red Derecho a la Comunicación en América Latina de AUSCAL, Asociación de Universidades Confiadas a la Compañía de Jesús en América Latina, nos habla sobre el discurso de odio y la polarización política en contextos digitales.
21: Saludos para toda América Latina y el Caribe. Hoy hablaremos sobre discursos de odio y polarización política en contextos digitales. En la actualidad, la sociedad está ultramediada e hiperconectada gracias a la presencia de la digitalidad. Esto se trata no solamente de dispositivos, sino de todo lo que ocurre en las conexiones e interconexiones humanas. Lastimosamente, es un espacio en donde el control es poco o nulo. Eso crea una gran polarización de la sociedad que sobre todo aparece en contextos políticos. Hemos visto cómo en las últimas elecciones de Latinoamérica y el Caribe, los discursos de odio han marcado la agenda comunicacional política. Esto hace que la sociedad genere gran polarización y aparezcan discursos de odio basados en posiciones e ideología. Hay que considerar que para esto necesitamos una sociedad mejor preparada y crítica frente a estos contextos en donde la desinformación y la malinformación juegan un rol fundamental para quienes son actores políticos. La sociedad debe estar preparada frente a estos nuevos ciclos de información para prevenir los discursos de odio y no ser parte del problema. Para En Buena Compañía, desde Quito, Ecuador, Marco López Paredes, de la Red de Comunicación y Derecho a la Información de AUSCAL.
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2: Y en Bajo la Lupa, desde la UCA de El Salvador, Omar Serrano nos invita a poner la lupa sobre los terremotos y sus efectos sociales.
23: Buen día, Javier. Desde El Salvador hoy ponemos la lupa en los terremotos. En los últimos meses hemos tenido en México, Venezuela, en Colombia y Perú, con saldo de miles de muertos y millones de afectados. Al respecto, debemos distinguir entre un fenómeno natural y un desastre social. Los fenómenos naturales no son en sí mismos desastres sociales. Lo que produce los desastres son las vulneraciones que padece la gente. Si una familia vive en una casa con materiales resistentes y en un lugar seguro, un terremoto le puede afectar menos que a otra que vive en una casita frágil y a la orilla de un barranco. Por eso siempre los más afectados por fenómenos naturales son los ya vulnerabilizados. Por tanto, los desastres no son naturales, son sociales, por las condiciones de vida de la población. Soy Omar Serrano desde la UCA de El Salvador para En Buena Compañía.
2: Finalizamos su programa En Buena Compañía. Gracias por acompañarnos. Hasta un próximo encuentro.
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Muchas gracias. Qué lindo coro. Afinadito y todo, lindo. Gracias.

0: y que no la dejen a su suerte. El verdadero éxito de una administración no está en maquillar estadísticas, sino en la capacidad técnica de hacer que los recursos lleguen a tiempo a quienes más lo necesitan.
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0: ¿Qué tal? Muy buen día. Qué gusto saludarles e iniciar este viaje con todas y todos ustedes. Sean bienvenidas y bienvenidos a la primera emisión de Politicando,
2: la verdad de lo público.
0: Un espacio que nace desde la Dirección del Departamento de Ciencias Sociales y Humanidades y la Coordinación de la Maestría en Política y Gestión Pública de la Universidad Iberoamericana León, con un propósito muy claro: derribar las barreras del lenguaje técnico para poner sobre la mesa los temas que nos afectan en el día a día. Saludo con mucho entusiasmo a toda nuestra audiencia, a quienes nos sintonizan en sus trayectos a través de Radio Ibero León y a quienes se conectan con nosotros desde las plataformas digitales de Spotify y de YouTube. En este espacio nos entendemos todos, desde especialistas, investigadores de la administración pública, hasta el ciudadano y la ciudadana que quiere entender cómo las decisiones de gobierno impactan su vida, su bolsillo y su tranquilidad. Inicio este proyecto convencida de que el conocimiento no debe quedarse atrapado en las aulas universitarias, sino que debe de ser un servicio vivo para toda la comunidad. La gestión pública no se trata solamente de leyes frías o de discursos de escritorio. Se trata de nuestras calles, de la atención en hospitales y de cómo el Estado nos responde en los momentos más vulnerables y en los puntos medulares que nos atañen a todas y a todos. Por eso, en nuestro primer programa de estreno, ponemos sobre la mesa un tema que duele, pero que es sumamente importante, que requiere un análisis muy serio y muy humano: el desabasto de medicamentos e insumos en el sector de salud pública en México. Hoy no venimos a engancharnos en discusiones partidistas, venimos a responder lo que verdaderamente importa. ¿Por qué se atora la compra y la distribución de medicamentos en el gobierno? ¿Y qué derechos tenemos cuando vamos a la farmacia y nos dicen, cuando queremos surtir un medicamento,
2: no hay?
0: Pónganse cómodos que iniciamos formalmente. Esto es Politicando, la verdad de lo público.
2: Comenzamos.
1: ¿Qué es lo que oficialmente se sabe? ¿Qué es lo que extraoficialmente se dice? Y sobre todo, ¿qué es lo que debería saber? Vamos al resumen de la realidad.
0: ¿Alguna vez has tenido que regresar a casa sin el medicamento que tú o tu familia requiere? ¿Has sabido o conoces a alguien que sale del IMSS o del ISSSTE con la receta incompleta en mano, teniendo que comprar el medicamento de tu propio bolsillo? Yo sí. Por eso, hoy analizaremos si el desabasto es un problema de dinero o un fallo de logística administrativa y cómo la ley está de tu lado para exigirlo. En este bloque, que denominamos como la realidad, vamos a analizar esta cadena de suministro, la diferencia entre comprar un medicamento y entregarlo, y el proceso que denominamos de última milla o el último paso dentro de la logística pública. A lo largo de los últimos 3 sexenios, el modelo de adquisición pública de insumos médicos ha sufrido transformaciones profundas y giros de 180 grados. Para poder ser más clara, voy a explicar este proceso en distintas fases o en distintas etapas. La fase 1 es el esquema que tenía el IMSS hasta el año 2018. ¿Cómo funcionaba? El IMSS actuaba como el gran comprador consolidado de todo el sector público. se sumaba el ISSSTE, Pemex y todas las entidades federativas. Las licitaciones incluían la compra de medicamento junto con el servicio de distribución e intermediación privada. ¿Cuáles eran las fortalezas y las críticas que se tenían a este sistema? Bueno, pues garantizaba un abasto constante y planeación anual, pero concentraba el mercado en pocos distribuidores intermedios. Estos eran los que se denominaban como operadores logísticos, lo cual generó señalamientos de monopolio y también de sobreprecios. En una fase 2, denominada como una centralización en la Secretaría de Hacienda y Crédito Público e Insabi, que fue de 2019 a 2020, como se operó de esta forma, ¿qué fue lo que cambió con la fase anterior? Con el objetivo de eliminar justamente estos intermediarios y combatir la corrupción, se quitó la facultad de compra exclusiva del IMSS y se trasladó a la Oficialía Mayor de la Secretaría de Hacienda y Crédito Público. Posteriormente, el Instituto de Salud para el Bienestar, que es lo que conocemos o conocíamos como el INSABI. ¿Cuál fue el problema en este tipo de administración de suministro? Pues se desligó la adquisición del producto de su transporte y logística y se compraban los fármacos a gran escala, pero no se contrataron camiones ni tampoco redes de distribución refrigerada para hacerlos llegar a los hospitales, dejando cargamentos varados en los almacenes centrales. Después tuvimos una fase 3. Esta fase fue de 2020 a 2022. Y aquí se distribuyó o se buscó la distribución por medio de una vía internacional. Ante las fallas de abasto interno ya mencionadas anteriormente, el gobierno federal firmó un acuerdo con la Oficina de Naciones Unidas de Servicios para Proyectos para hacer una licitación internacional de estos medicamentos. El problema es que este organismo internacional desestimó los tiempos de regulación sanitaria establecidos por la COFEPRIS, lo que dio como resultado es que se desatendió el mercado nacional y se comenzó a enfrentar con licitaciones desiertas masivas debido a la falta de conocimiento técnico del mercado farmacológico mexicano, retrasando así la entrega de las claves de cada uno de los medicamentos esenciales por meses y meses. Después, como esto no funcionó, nos fuimos a una etapa 4 que operó de 2023 a 2026, que es la Megafarmacia
2: y Birmex.
0: Tras la extinción del INSABI y la rescisión en las oficinas de Naciones Unidas, se le confirió esta responsabilidad de compra consolidada y distribución de medicamentos a Birmex, Laboratorios Biológicos y Reactivos de México, abriendo el Centro Federal de Almacenamiento y Distribución de Insumos para la Salud, CEFEDIS por sus siglas, conocido como la Megafarmacia en Huehuetoca. Este fue un intento por centralizar la totalidad del inventario nacional en un único gran almacén, bajo la premisa de enviar por aire o por tierra cualquier medicamento no disponible en las clínicas que lo solicitaran en un plazo máximo de 24 a 48 horas. ¿Cuál fue la falla operativa en este nuevo sistema o en esta nueva fase? Pues que la centralización física ignoró las leyes de la logística que denominamos al inicio de este programa como la última milla. Mover un empaque de insulina, por ejemplo, desde el Estado de México a una clínica rural en San Luis Potosí, en Chiapas o en cualquier otro lugar del Estado mexicano, mediante paquetería express, no solamente es financieramente insostenible, sino inviable operativamente. En la práctica, la megafarmacia ha enfrentado severos problemas de surtido y de subutilización operativa. Esto nos llevó a una fase 5, que es la que actualmente tenemos en este 2026 y que, bueno, está funcionando actualmente. Esta fase 5 se denomina como una apertura de licitaciones bianuales y abastecimiento simultáneo. Para intentar corregir todo lo anterior, la fragmentación, el Estado ha migrado hacia licitaciones bianuales consolidadas por Birmex, buscando adjudicar una misma clave de medicamento hasta cuatro proveedores distintos. Esto es lo que se denomina como un abastecimiento simultáneo, para evitar depender de un único laboratorio si éste falla en alguna de sus entregas. Desde la perspectiva de la gestión pública y de la administración hospitalaria, la sustitución constante de estos modelos o de estas fases genera un colapso en la cadena de suministros local por los siguientes factores técnicos que vamos a analizar. Primero, se da una ruptura de tiempo de ciclo que se conoce como
2: máximos y mínimos.
0: Un hospital, como una clínica local del IMSS aquí en Guanajuato o en cualquier parte de la República Mexicana, proyecta sus compras mediante la fórmula que se denomina como máximos y mínimos. Esto se basa en los historiales de consumo que se tienen en cada una de las clínicas. Cuando las reglas de compra nacional cambian cada 12 o cada 18 meses, los tiempos de entrega pasan de semanas a meses, y estos meses son indeterminados. Esto destruye cualquier cálculo de inventario que nos pueda dar seguridad. Después, hay algo que se denomina como el cuello de botella, o lo que conocemos o denominamos como la última milla. Esto es, llevar un medicamento de fabricante a la farmacia requiere de tres eslabones esenciales: compra, almacenamiento y distribución local. Las reformas gubernamentales se concentraron casi exclusivamente en la compra, esto con la intención de buscar mejorar precios, pero descuidaron la red de transportación especializada, que es esencial. Es decir, se tendría que haber contratado una empresa de logística de transportes que tuviera características específicas como redes de enfriamiento, control de temperatura para mantener biológicos y el manejo de fármacos controlados. El medicamento puede estar comprado, puede estar pagado, puede estar ya almacenado en alguna bodega central, pero la clínica local no cuenta con el presupuesto ni con el transporte especializado para poder ir por él. Esto nos lleva a un tercer eslabón en esta cadena: subestimación de la regulación sanitaria por parte de COFEPRIS. Al estar cambiando de proveedores de manera continua o de importar medicamentos de países sin tener un registro previo, las aduanas y las pruebas de liberación de lote por parte de la autoridad sanitaria tardan semanas o meses en validar los medicamentos. Aunque la orden de compra esté firmada, los insumos no pueden aplicarse legalmente a un paciente hasta que estos son liberados sanitariamente. Esto nos lleva a un cuarto eslabón: fragmentación administrativa e hiperburocracia. Cada cambio institucional implica crear nuevos manuales de operación, nuevos sistemas de captura digital para los médicos y también nuevos formatos de requisición. La curva de aprendizaje administrativa satura al personal del sector salud, satura al personal de las farmacias y a los directivos hospitalarios, quienes pasan más tiempo llenando formatos extraordinarios para poder solicitar la consolidación de recetas que atendiendo la gestión directa del inventario, que es el punto medular para poder tener un buen abastecimiento. Y esto se ve reflejado en el último eslabón, que es una transferencia del costo al ciudadano. Al romperse toda la cadena institucional en estos cuatro eslabones previos que ya hemos estado platicando, el sistema entonces traslada la falla operativa al usuario. El hospital emite una receta sin surtir y el derechohabiente se ve obligado a costear con sus propios ingresos o de su propio bolsillo la medicina en una farmacia privada. Esto a precios que no son de minorista y que, pues, descapitaliza a las familias y perpetúa la inequidad en el acceso a la salud. Para ponerlo en palabras muy claras, todo esto, imagina que en tu casa haces una lista de compras para todo un año, pero la persona que mandas al súper compra las cosas en la Ciudad de México y no tiene camionetas no tiene gasolina ni manera de poderte traer todas tus cosas a la ciudad de León, Guanajuato, que es en donde nos encontramos, ¿no? Como ejemplo. Esto es justamente lo que se considera como la última milla. En la administración pública, entonces, de nada sirve que un reporte diga que se compran millones y millones de cajas de X medicamento si no hay una logística de transporte con las condiciones específicas de refrigerado que las entregue en la farmacia de las clínicas de cada entidad federativa. La intención de comprar no cura a nadie. Lo que cura es la medicina en manos del paciente.
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0: Vamos a analizar el marco jurídico de este tema tan interesante que hemos estado analizando. Aquí entra la parte de los derechos humanos y de ese derecho humano específico a la salud. En este bloque vamos a analizar y vamos a hacer un desglose de lo que es el artículo 4 constitucional, de algo que dentro del derecho conocemos como
2: un principio de progresividad y de no retrocesión
0: en cuanto a los derechos sociales que todas y todos tenemos. También vamos a analizar los criterios de la Suprema Corte, es decir, qué ha dicho el máximo tribunal sobre la entrega de medicamentos, la falta de presupuesto o la licitación, que no es una justificación válida para poder negar un tratamiento, y qué podemos hacer. ¿Cómo funciona el amparo como herramienta de protección ante la negativa de insumos básicos en el IMSS o en el ISSSTE o en cualquier servicio público de salud? Y la figura del reembolso, que esto es algo que no todas y todos conocemos, ¿no? Y cuando el paciente debe de comprar el fármaco con urgencia y no le es surtido, ¿qué consecuencia puede tener? Comenzaré diciendo que la salud, pues, no es una dádiva, es una obligación del Estado. En este sentido, el artículo 4 constitucional. En México, este artículo específicamente nos da la protección a la salud, que no es un favor que el gobierno en turno nos concede, ni tampoco es una dádiva asistencial. Es un derecho humano consagrado constitucionalmente. Esto significa que el Estado tiene la obligación jurídica de proveernos de todos los servicios, de todos los insumos y medicamentos necesarios para poder garantizar el nivel más alto posible de bienestar físico y también mental. ¿A qué se refiere el principio de progresividad? Pues esto significa que el Estado está obligado a mejorar de manera continua todas las condiciones de acceso a la salud. Cada paso que dé la administración pública debe de ampliarse en esta cobertura, en esta calidad y nunca de reducirla. Es decir, nuestros derechos siempre tienen que ir en aumento y en beneficio, nunca en retroceso
2: ni en perjuicio.
0: El principio de no retrocesión es la prohibición explícita de dar pasos hacia atrás. Eso está prohibido. Si el Estado ya garantiza el abasto de ciertos medicamentos, de ciertos tratamientos, de ciertos insumos, por ejemplo, terapias oncológicas, insulina, medicamentos específicos para personas con VIH, etc., cualquier decisión administrativa o presupuesto que reduzca ese nivel de atención vulnera la Constitución. Cambiar un esquema de compra para ahorrar dinero, para reorganizar dependencias, no puede hacerse a costa de recortar medicamentos, tratamientos para pacientes que ya los estaban recibiendo. En este sentido, la Suprema Corte ha emitido criterios muy interesantes y, pues, literalmente, la resolución que da la Corte es: no hay excusas presupuestales. Eso no es válido. La tesis clave para esta resolución es de la primera sala

público. El máximo tribunal determinó que la falta de licitación, los problemas de logística, el desabasto por parte de los proveedores, la austeridad presupuestal, no son justificaciones válidas ante la ley para negar o para retrasar un tratamiento. El criterio es rotundo. El derecho a la salud no es un derecho de medios, en donde el gobierno solo promete hacer el intento de comprar, sino un derecho de resultados. Si una persona padece una enfermedad crónica o degenerativa y el Estado sabe que requiere un fármaco específico de manera permanente, el desabasto actualiza de inmediato una violación directa a sus derechos humanos. En este caso, el juicio de amparo actúa como un escudo de emergencia. ¿Cómo funciona este amparo ante el IMSS o ante el ISSSTE? Cuando un paciente acude a una farmacia de su clínica particular o familiar o de especialidad y no le surten la receta, la vía legal inmediata es el juicio de amparo indirecto por omisión de las autoridades de salud de suministrar un medicamento. Aquí lo que se va a solicitar es una medida cautelar o la suspensión de plano. Lo potente de esta herramienta es que al tratarse de la vida y de la integridad física de una persona, el juez de distrito, quien es la autoridad competente para resolver estos juicios de amparo indirecto, emite de manera casi inmediata una suspensión de plano. Esto significa que esta autoridad le va a ordenar al IMSS o al ISSSTE la compra de la instrumentación inmediata de ese tratamiento en un plazo generalmente no mayor a 24 o 48 horas, bajo apercibimiento de sanciones penales y administrativas a las autoridades responsables. Es decir, un paciente con cáncer o con diabetes o con cualquier enfermedad grave no puede esperar semanas a que un trámite administrativo, burocrático, se resuelva o que llegue una licitación. Ante el desabasto, la familia de esta persona en esta situación termina comprando el fármaco de su propio bolsillo en farmacias privadas para no poner en riesgo la vida del enfermo. Anteriormente, las instituciones de salud se negaban a pagar estos gastos argumentando que pues eran proveedores externos no autorizados. En este sentido, la primera sala de la Suprema Corte de Justicia de la Nación sentó un precedente histórico y resolvió lo siguiente. El IMSS está obligado a reembolsar al paciente el costo de los medicamentos adquiridos por su cuenta. ¿Qué requisitos necesitas para poder solicitar un reembolso mediante un juicio de amparo indirecto? Primero, que exista una prescripción médica oficial emitida por el propio instituto, es decir, la receta con el logo, los sellos del Instituto Mexicano del Seguro Social o del ISSSTE. Segundo paso, la constancia o la prueba de que esa institución de salud no te entregó el medicamento en tiempo y forma, es decir, un sello de desabasto o de que la receta no fue surtida por el mismo instituto. Número 3. La comprobación del gasto, es decir, necesitas solicitar en la farmacia privada en la que compraste ese medicamento tu CFDI o tu comprobante fiscal, tu factura, que acredite el monto de la compra de ese medicamento específico que concuerda o que es coincidente con la receta que no te fue surtida en el sector público. Y cuarto requisito, pues demostrar la urgencia, ¿no?, de la adquisición para no poner en riesgo la salud o el tratamiento que el paciente está recibiendo y pues que su vida no puede estar en riesgo. Esos cuatro requisitos son los que se necesitan acreditar en un juicio de amparo indirecto para que se proceda a una sentencia favorable en la cual se obligue por medio de este criterio de la Suprema Corte de Justicia de la Nación al sector salud público a reembolsar lo que se haya gastado para mantener el tratamiento de la compra del medicamento para ese paciente en particular. En palabras sencillas, la salud en México es un derecho constitucional. Por supuesto, es un derecho humano y las instituciones no pueden dar paso hacia atrás en los medicamentos que ya estaban garantizados, que ya se surtían, que ya se compraban y que ya se otorgaban

todas y todos los ciudadanos que utilizan o que pues acuden a estos sistemas de salud público. Y pues bueno, la Corte ha sentado precedentes en este amparo en revisión que mencioné anteriormente, y también existe una tesis jurisprudencial que es la 153/2023, en donde el derecho humano a la salud procede reembolsar el pago de medicamentos adquiridos por el paciente derivado de la omisión y suministro tardío por parte del IMSS ante la urgencia de no poner en riesgo su salud. A un paciente entonces no se le puede responder con no hay presupuesto, el medicamento no ha llegado, se cayó la licitación, no tenemos transporte, no tenemos logística, etcétera, etcétera, ¿no? El Estado tiene una obligación constitucional de protección, de provisión y de resultados. Si por una urgencia tuviste que hacer un gasto extraordinario para comprar un medicamento en una farmacia privada porque el IMSS o el ISSSTE te dijeron que no hay, que no pudieron surtir tu receta o la receta de tu familiar, el Estado incurre en una falta. En este sentido, tiene la obligación, como ya dije anteriormente, de reembolsarte cada peso que hayas gastado en suplir esta falta o esta omisión por parte del sector salud. Esto es lo que se analiza en la maestría en Política y Gestión Pública. La ley no como teoría, sino como una herramienta para poder defender la dignidad de las familias mexicanas. Como abogada, con absoluta claridad, debemos de expresar y de hacer valer pues todos nuestros derechos, y cuando el IMSS te descuenta de tu nómina una cuota de seguridad social, el Estado asume un contrato constitucional imaginario, digámoslo así, ¿no?, contigo, y la Suprema Corte pues ya ha sido muy firme. Las instituciones no pueden excusarse en problemas de proveedores, de recortes presupuestales, de falta de transporte, de logística, para darte un tratamiento. La salud, como ya dije anteriormente, es de resultados, no de pretextos administrativos, y todas y todos debemos de tener conocimiento para poder ejercitar y hacer efectivos y válidos pues todos nuestros derechos.

0: Vamos a analizar en este momento el impacto real e invisible del desabasto en las familias mexicanas después de todo el contexto anterior que pues ya platicamos, ¿no? Cuando un sistema de salud falla en la entrega de un medicamento, el problema no desaparece. Se desplaza de la institución pública directamente al hogar. En la teoría económica y en las políticas públicas, esto se conoce como la externalización de los costos del Estado hacia las familias. Buscar un medicamento no surtido implica una peregrinación para los familiares. Esto significa estar de clínica en clínica, de delegación regional a delegación regional, hacer filas interminables incluso desde la madrugada para poder conseguir firmas de autorización o para trasladarse de farmacia en farmacia, pues buscando el medicamento que se requiere. Este tiempo, llamémoslo invisible, destruye productividad laboral. Muchas personas, frecuentemente en la informalidad, con trabajos, digamos, incluso formales también y estables, pierden días de sueldo, sufren descuentos, tienen que estar pidiendo permiso y muchas veces pues se da la despedida, ¿no?, del trabajo por ausentarse para poder gestionar la medicina que el familiar necesita. En este sentido, se agrava un poquito más cuando se tienen, por ejemplo, cuestiones oncológicas, ¿no?, de enfermedades oncológicas o de enfermedades que literalmente la vida de esta persona depende específicamente del medicamento. Estadísticamente, la economía del cuidado en México recae en más de un 70% sobre las mujeres, que somos las cuidadoras, digámoslo así, ¿no? Madres, hijas, esposas, por excelencia. Cuando el IMSS o el ISSSTE no entregan tratamientos pediátricos, tratamientos para cáncer, para enfermedades crónico-degenerativas, generalmente las mujeres somos quienes mayormente asumimos este desgaste físico, emocional y operativo de la negociación burocrática. Esto genera un sesgo de género profundo que se frena, bueno, que se ve evidenciado en el desarrollo profesional, en el desarrollo personal y también académico para convertirnos en gestoras de salud, de tiempo completo sin recibir remuneración alguna. Cabe señalar que actualmente ya también hay hombres cuidadores y que sufren las mismas consecuencias que de manera, digámoslo, natural, que no debería de ser, tenemos también las mujeres, ¿no? En padecimientos graves como oncología pediátrica, el desabasto también añade un sufrimiento psicológico devastador. En este caso, el familiar no solo enfrenta la angustia de la enfermedad de su ser querido, sino también la culpa e impotencia de no poder conseguir a tiempo el fármaco que frena el avance de este padecimiento. Esto se ve reflejado en el gasto del bolsillo de las familias en México. Y esto, pues, se ve mermado, digámoslo así, de manera indiscutible, en el ingreso familiar que se destina, ¿no?, directamente para pago de consultas, estudios, medicamentos privados, debido a la deficiencia de los servicios públicos. En este sentido, la Constitución promete acceso gratuito a la salud a todas y todos los mexicanos, pero la realidad es que, pues, una cosa es la teoría y otra cosa, desafortunadamente, es la práctica. Y para enfermedades crónicas o complejas, comprar el tratamiento en el mercado privado representa entre un 30% y un 60% del ingreso mensual familiar. Esto empuja a que miles de hogares por debajo de la línea de pobreza extrema, en lo que los economistas denominan gastos catastróficos de salud, pues se ve reflejado en que estas familias tienen que buscar estrategias emergentes o urgentes económicas que los llevan a la descapitalización, al endeudamiento informal y al sacrificio incluso del gasto básico, ¿no? Esto significa que se ven obligadas estas familias a poder reducir la calidad de alimentación de los suyos, suspender el pago de servicios básicos e incluso retirar a los hijos de las escuelas para poder orientar estos gastos o este dinero a los fondos de salud que se tienen que cubrir de manera personal. En este sentido, el desabasto público masivo genera una sobredemanda en el sector privado al aumentar de manera desesperada el insumo que escasea en el sector público. Las leyes del mercado provocan una inflación en los precios de las farmacias comerciales, encareciendo aún más el acceso para la salud de todas y todos los ciudadanos. Cuando analizamos todas estas fallas en la gestión pública desde un escritorio, pues es muy fácil verlas como meros porcentajes de abasto en una hoja de Excel. Pero en Politicando nos interesa la verdad de lo público, lo que pasa en la vida real. Cuando una farmacia, el Seguro Social, te dice no hay y no te surte el medicamento que se requiere, la enfermedad no se pausa. Desafortunadamente, esta continúa. Y en este momento, el Estado le traslada de golpe esta responsabilidad a las familias. La falta de planeación e insumos en la administración pública no solo es una falla logística, es una máquina generadora de pobreza familiar y de desigualdad. Por eso, entender la gestión pública con perspectiva humana no es un lujo académico, es una necesidad urgente para diseñar instituciones que cuiden a la gente y que no la dejen a su suerte.
1: Yo considero que es una falta grave debido a que las personas no encuentran el medicamento necesario, tienen que comprarlo directamente ellos con su presupuesto, y hay que considerar que no siempre son medicamentos baratos, accesibles. Hay muchas ocasiones donde los medicamentos son muy caros. Entonces, de ahí se derivan otras cosas, como el, a lo mejor compras para un mes y tendrás para consumirlo un mes, pero si es un medicamento que se tiene que estar tomando periódicamente, pues afecta, porque a veces la persona no tiene para seguir comprando. Entonces, obviamente eso afecta en lo económico, en la salud.
2: Bueno, primero es un tema que no es nuevo en el sector público federal, pero que es muy lamentable. En lo personal, a mí me llama mucho la atención la afectación que está habiendo a la población menor, a la población infantil, especialmente con enfermedades crónico-degenerativas como es ciertas modalidades de cáncer y las diabetes, especialmente para los menores que son que tienen una alta tasa de fatalidad. El tema aquí con el desabasto es que siento que sigue habiendo mucha corrupción, muy a pesar de que está esta línea muy fundamental desde el Ejecutivo, que la corrupción se ha erradicado de todo gobierno federal, porque pues evidentemente en las licitaciones están ciertas empresas proveedoras de los medicamentos que no están cumpliendo con los plazos, no están llegando a todas las diferentes áreas, no están llegando a los centros de salud, y si no están llegando a los centros de salud, mucho menos a áreas menores, ¿no? También no nada más es el tema de desabasto, sino hay un serio problema también de que llegan echadas a perder o no llegan a cumplir con los estándares necesarios. Siento que ahí debe de haber un ejercicio de, no nada más de redistribución, sino de hacer una revisión sobre los contratos que se están dando, cuáles son estas empresas que son longevas y que hay, obviamente, hay un choque de intereses con, yo creo que funcionarios de la Secretaría de la Salud. Y evidentemente que especialmente puedan darle la atención a estas enfermedades crónico-degenerativas en menores que desgraciadamente ahorita van en aumento. O sea, este desabasto lo que hace es que no nada más el número se mantenga, sino que crezca el número de casos que no son tratados, y entonces esto evidentemente tiene un alto costo económico para el país de salud y evidentemente de salud social.
0: Estamos llegando al final de esta primera emisión de Politicando. La gran lección de hoy es que una política pública de salud no se mide por la buena intención con la que se plantea un presupuesto, sino por la dignidad con la que se atiende al ciudadano y a la ciudadana en una ventanilla más alejada del país. Hablar de liderazgo ético en el servicio público significa entender que los insumos de hospital no son números fríos en una hoja de Excel, son la diferencia en la calidad de vida de todos los seres humanos. El verdadero éxito de una administración no está en maquillar estadísticas, sino en la capacidad técnica de hacer que los recursos lleguen a tiempo a quienes más lo necesitan. Les invito a seguir defendiendo sus derechos y a exigir la calidad de servicio que merecemos como sociedad. Les agradezco profundamente haberme acompañado en este primer programa, que es el arranque oficial de Politicando, y nos escuchamos la próxima semana para seguir analizando la agenda pública de manera clara, de manera cercana y de manera profesional. Esto fue Politicando.
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0: Excelente día.
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1: Hola, buenos días. Bienvenidas, bienvenidos a La Palabra con Nosotras, con Nosotros. Vamos a continuar nuestro recorrido por esta bellísima carta, primera carta del apóstol San Juan. En nuestro podcast anterior habíamos leído y comentado el prólogo. Vamos a seguir ahora adelante al cuerpo de la carta, donde, como decíamos, más que una carta en el sentido estricto del término, lo que vemos es una exhortación o una exposición doctrinal interesante e importante. El contexto, recordemos, es el surgimiento de estas tradiciones conocidas como gnósticas, con las distorsiones que presentaban de esta especie de sospecha de todo lo material, todo lo concreto, y la búsqueda de un mundo de trascendencia, llamado así espiritual, inmaterial, que cuando se afirmaba hasta las últimas consecuencias, pues dejaba fuera la experiencia propia de la fe cristiana y de su transformación desde la realidad de la palabra de Dios encarnada. Y el ejemplo que da y el camino que muestra que la única forma de alcanzar la plenitud de la vida humana es en este mundo y en el cultivo de relaciones interpersonales sanas. Bien, en ese sentido vamos a seguir nuestro comentario. Vamos a leer la segunda parte de este breve capítulo 1, del versículo 5 al 10, con el que se completa el primer capítulo de la carta. Nos dice: este es el mensaje que le oímos y les anunciamos, que Dios es luz sin mezcla de tinieblas. Si decimos que compartimos su vida mientras caminamos a oscuras, mentimos y no procedemos con sinceridad. Pero si caminamos en la luz como Él está en la luz, estamos en comunión unos con otros, y la sangre de su Hijo Jesús nos limpia de todo pecado. Si decimos que no hemos pecado, nos engañamos y no somos sinceros. Si confesamos nuestros pecados, Él es fiel y justo para perdonarnos los pecados y limpiarnos de todo delito. Si decimos que no hemos pecado, lo hacemos pasar por mentiroso y su palabra no está en nosotros. Palabra de Dios. Bueno, después de esta presentación, recordábamos del prólogo, en el cual se nos habla esta vida manifestada en el Señor Jesucristo, que transmite no solamente con su predicación, con su comunicación verbal, sino también experiencial o testimonial, la verdad del Dios vivo, cuya perfección o cuya santidad está centrada no tanto en una especie de pureza ritual o litúrgica o de estos referentes más bien cosificados, sino en su dinamismo radical de construcción de comunión, de comunidad a través del amor, entendido el amor como una entrega mutua. Por eso la entrega definitiva de Jesús por amor, para aligerarnos de todo aquello que nos incapacita para amar, las consecuencias de las heridas de desamor de nuestra historia, que se traducen en la consolidación de una visión egoísta o egocéntrica. La entrega del Señor nos sana de eso y nos modela para que nos pongamos en el camino del desarrollo de esa capacidad de amar y, por lo tanto, ser a la manera de Dios. En este segundo bloque del primer capítulo, vuelve a subrayar que este mensaje se le oyó al Señor Jesús y es ahora el que Juan y la comunidad, o los líderes de la comunidad, anuncian, que Dios es luz sin mezcla de tinieblas. Es interesante retomar este símbolo o este referente, metáfora de la luz, que no hace referencia meramente a lo que normalmente denominamos luz, es decir, la capacidad de que los fotones reflejados sobre una superficie nos permitan captar pues lo que esa superficie es, su forma y demás. No estamos hablando de esa luz física, por llamarla de alguna manera, sino que está describiendo el estado en el que vive quien, vinculado en esa relación de amor con Dios, ve con claridad el mundo, como es en realidad. A esto contrapone el autor el término de tinieblas, unas tinieblas que, más allá de la ausencia de luz, lo que describen es una confusión, una distorsión, incapacidad de poder percibir el mundo como es y, por lo tanto, la práctica imposibilidad de actuar correctamente en ese mundo. Este es un juego de palabras, esta oposición de luz y tinieblas. Es un juego de palabras que está destinado a la controversia con las comunidades gnósticas. Usan también esta terminología. Hay debates sobre quién la utiliza primero o cuál es el origen de esta oposición de luz y tinieblas. Lo encontramos en muchas tradiciones religiosas, sin lugar a dudas, pero ya en el Evangelio encontramos a Jesús que se presenta a sí mismo como luz del mundo. O en el Evangelio de Mateo, cuando se nos invita a la comunidad cristiana a ser la luz del mundo. En fin, es un referente simbólico importante. Lo que hay que subrayar es que la diferencia entre el contraste en las comunidades cristianas de luz y tinieblas con referencia al contraste en las comunidades gnósticas de luz y tinieblas es fundamental. Un gnóstico diría que se llega a la luz a través de este conocimiento esotérico, es decir, transmitido en secreto y a un grupo pequeño de personas, y que es básicamente ese conocimiento, esa capacidad de entender, por decirlo de alguna manera, el relato, la narrativa, el texto del, tanto de la creación como de la situación actual del mundo y de la manera para liberarse de esa esclavitud de lo material. Quien aprendía eso de una forma cognitiva, es decir, se le explicaba, entendía la racionalidad detrás y la aceptaba, esa persona estaba en la luz. Y quien no conocía esto porque no había sido iniciado, quien no lo aceptaba de alguna manera, quien no ordenaba su vida desde esa perspectiva, se mantenía en las tinieblas. A diferencia de esto, la comunidad cristiana dice que la luz equivale a descubrir el amor y a dejar que Dios cultive en nuestra sensibilidad, en nuestra conciencia, esta manera de ver el mundo y de vivir en él, amando, sirviendo, teniendo una sensibilidad particularmente focalizada en las personas más vulnerables y necesitadas. Entonces, quien ama, o como hemos dicho en otras ocasiones, que quien vive enamorado, enamorada, está en la luz. ¿Y cuáles son las tinieblas desde la perspectiva del cristianismo? Pues básicamente quien no ha encontrado el amor, no lo ha experimentado, no es parte de su conciencia o de su sensibilidad contemporánea y por lo tanto no entiende el mundo, no entiende este proyecto de vida plena al que Dios nos invita. Y eso desde luego se traduce en acciones, omisiones también, que en vez de construir, destruyen. Sigue el autor en el versículo 6 con esta controversia: si decimos que compartimos su vida mientras caminamos a oscuras, mentimos y no procedemos con sinceridad. Traducido al lenguaje que decíamos ahorita, si decimos que compartimos la vida del trascendente, pero caminamos a oscuras, es decir, nuestra cotidianidad no muestra esta sensibilidad de amor, en el fondo estás mintiendo. Es una crítica a estas comunidades gnósticas que se consideraban iluminadas, pero que su conducta, la manera como actuaban en su cotidianidad, transmitía algo completamente distinto. Por lo tanto, no es discurso o declaración, sino, como nos invita el Evangelio, lo que podemos ver como frutos. Mañana seguimos con este comentario. Que tengan un buen día. Dios con ustedes.
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